0: empezar a gozar con el sonido de ¿Cómo va la mañana? En tu radio Isla en el día miércoles, con cara de viernes, con cara de sábado. Porque estamos en esta hora, por supuesto, subiendo la energía positiva para que usted sepa todas las noticias de su interés. Atención. La Corporación Municipal de Salud y de Educación de nuestra comuna está informando que las atenciones del módulo de FONASA, que está ubicado en el CESFAM de Isla Centro, por el momento se encuentran temporalmente suspendidas por caída del sistema a nivel central. Por esta razón, los trámites y prestaciones se están entregando a los usuarios. También se están postergando algunas de ellas para una fecha u un horario por confirmar a causa de estas fallas en la plataforma ajenas a la Corporación Municipal. Así que hago este comentario, acuso recibo de nuestro departamento de prensa. Ojalá que a la brevedad se pueda restaurar este servicio tan importante para la comunidad. Cualquier información nosotros se lo vamos a estar dando, pero oportunamente en el momento indicado. 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
0: 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Sigamos con la buena música en esta su mañana.

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Cuando ya el reloj nos indica las 9 de la mañana con 43 minutos, seguimos avanzando en las noticias de Isla de Maipo. Quiero contarles que jueves 6 de agosto, para mañana jueves 6 de agosto, se va a desarrollar una nueva jornada de municipio nocturno en la sede social APR de Las Mercedes. Recordemos que esta actividad se había postergado debido al frente de mal tiempo que hace unas semanas azotó especialmente en la comuna de Isla Maipo y alrededores. Así que para mañana jueves ya está súper confirmado que se va a llevar a cabo y se va a desarrollar esta nueva jornada de municipio nocturno en la sede social APR del sector de Las Mercedes. La actividad en terreno está programada desde las 5 de la tarde y hasta las 20 horas, desde las 5 de la tarde y hasta las 8 de la noche, con la entrega de servicios de atenciones públicas tales como registro social de hogares, vacunación gratuita para la influenza y también el COVID. Recordemos que también tendremos a Dirección de Seguridad Pública, por su parte todo el equipo de IDECO, Asesoría Jurídica, Casa de la Mujer, Centro de las Mujeres, y también vamos a tener la veterinaria móvil para todos estos servicios estar a su disposición. Así que le recordamos a todas las vecinas y vecinos del sector de Las Mercedes en la sede social de la APR. Mañana jueves estaremos desde las 17 horas y hasta las 20 horas con este programa denominado Jornada Municipio Nocturno. 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Oh, sonora.

0: Ahí suena de fondo nuestra querida Cubanacán con el desaparecido Pachuco. Qué época buena cuando íbamos, ¿o no? ¿Pachuco y la Cubanacán? ¡Azúcar! Decía mi amigo. Bueno, lamentablemente luego la banda se disolvió por un tiempo y el vocalista también, lamentablemente, luego de una enfermedad dejó de existir, así que ahora solamente es la Cubanacán. Un dato en lo musical. 9:48. El municipio de Isla de Maipo invita a todas las vecinas de la comuna a inscribirse en los cupos gratuitos para la nueva charla sobre alimentación saludable. Es lo que hacemos nosotros con Peter todos los días. Por ejemplo, el desayuno de nosotros hoy es jugo natural de naranja, un café descafeinado. En el otro sector, Peter tiene un huevo revuelto. En el otro plato tiene palta con aceite de oliva y sal de mar. Y tiene unas láminas, en el otro plato tiene una lámina de tocino. Y en el otro plato tiene mantequilla de nata de campo. Y en el otro plato tiene un pan amasado. Y en la otra, en el otro plato tiene cuatro láminas de queso. Y yo miro cual si fuera el chavo. Esos son los saludos que yo le hago todos los días a mi querido Peter. Y los desayunos. Y yo le digo como el pequeño cotolengo, como el flauta: Peter, si le sobra un poquito, démelo a mí. Bueno, alimentación saludable es esta actividad que está programada para el próximo 11 de agosto en la Casa de la Mujer, que está ubicada en Avenida Balmaceda 3285 en el sector de La Isilita. A contar de las 10 de la mañana, las inscripciones se deben realizar previamente llamando al 2287-69273 y el otro teléfono es con variante 74. Reiteramos entonces el 2287-69273 y el segundo teléfono variante 274. A cargo de una coach de nutrición integrativa, Paula Salazar, la exposición va a abordar temas como claves para desinflamar y vivir con energía, alimentación saludable, etiquetado nutricional, recetas antiinflamatorias y también un espacio para consultas. Solamente hay 20 cupos para personas mayores de 18 años de edad. Así que si usted tiene este requisito, ser mayor de 18 años, solamente 20 cupos para que nos encontremos el próximo 11 de agosto en la Casa de la Mujer de Avenida Balmaceda 3285 en el sector de La Islita, desde las 10 de la mañana en adelante. Un muy buen dato a considerar. Cuello ganso. A ver, hábleme por interno, Petercito. Ahí está. Atento. ¿Dónde está mi chofi? ¿Dónde está mi chofi de controles? ¿No? No sale nada el cuello ganso. 9 de la mañana con 50 minutos. 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Sí, a mí llega retorno. 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
1: ¿Ahí me escucha?
0: Ahí le escucho plenamente, amigo. Perfecto, locuté nomás, interactuamos. 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Peter, le hago una pregunta. ¿Consiguió eso o no consiguió eso? Yo tampoco logro, todavía no logro conseguir eso.
2: ¡Ay, caramba!
0: Voy a ver si consigo eso. Oh, hace rato que quiero conseguir eso y no pasa nada. 9:52, Pachuco y la Cubanacán.

una, o el 186 parece que era el carrier y decía, buenos días, la hora exacta, 9:59, temperatura del momento, 10 grados, gracias por llamar. Ese era, y hacíamos, esa era la entretención que teníamos nosotros antiguamente. Se confirma una nueva atención de salud gratuita en Isla de Maipo, gestionada a través del Centro Médico Previmed. La jornada está programada para el próximo lunes 10 de agosto en la Casa de la Mujer, en Avenida Balmaceda 3285, en el sector de la Islita, en horario de 9:30 a 13:00, gracias a las gestiones que han sido realizadas por el Centro Médico Previmed. El beneficio está dirigido a vecinas afiliadas a FONASA que tengan la letra B, C y D. Con la entrega de servicios como atención de matronas, evaluación InBody y también orientación nutricional. Al ser cupos limitados, las inscripciones se van a canalizar en el teléfono 2287-69274. Como hay pocos cupos, debemos canalizar entonces para que sea todo ordenado al 2287-69274. Les recuerdo entonces, este es un programa que está paralelamente gestionado por el Centro Médico Previmed, que se va a realizar el próximo lunes 10 de agosto en la Casa de la Mujer de Balmaceda 3285 en La Isilita. Gracias Centro Médico Previmed también por confiar en nuestro medio de comunicación para dar a conocer. Vecinas afiliadas a FONASA B, C y D podrán tener este servicio totalmente gratuito para atención nutricional, atención de matrona y también evaluación InBody. 10 de la mañana, 10:00, estamos por supuesto avanzando. Nos vamos a una pausa con nuestros socios colaboradores y ya avanzamos.

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1: Son las 10 de la mañana, 4 minutos.
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0: Peter, ¿habría alguna posibilidad que usted me regale ese tema musical para tenerlo como ringtone para que mi cerebro pueda generar dame, dame, dame amor esta noche? Dame, dame, dame, dame, dame mucho más. ¿Fuera? Ya está. La clorita. 10 de la mañana con 12 minutos. Abre y hace el ingreso al templo de la animación, de la locución. El más extra e intra. Me refiero a mi querido Pablo Zárate, que esta es la previa. Solamente siempre cuando llega Pablo, nosotros hacemos una conversación coloquial antes de entrar al tema de conversación. Hoy es miércoles. Hoy es miércoles, día de temas de veterinaria. Y hoy día, Pablo, antes de entrar a los temas que nos lleva a esta comunión, quiero agradecer la buena disposición que tiene usted siempre para dar siempre su mirada profesional de varios temas que por lo demás dejan un poco ajeno a la sociedad.
1: ¿Como cuáles?
0: Como por ejemplo...
1: Hola, Jaimito. Hola,
0: hola, vos. Bien, bien. Usted es de la buena generación. Usted saluda. Eso muy bien.
1: Exactamente. ¿No? Buenos días.
0: Tiene que saludar
1: a todos los vecinos.
0: Eso, mi niño. Pablo, antes de hacerle la pregunta, mire, en el tintero tengo lo siguiente, porque ya son las 10 de la mañana con 13 minutos, pero todavía hay cupos, porque hoy miércoles 5 de agosto se está realizando un operativo, en este momento se está llevando a cabo un operativo social, Peter, Pablo, perfecto, auditores, de masoterapia. ¿Te has hecho alguna terapia, Pablo?
1: Pocas veces.
0: Exquisito.
1: Una que otra privada nomás de mi pareja, ¿no? Así que...
0: Ah, perfecto.
1: Lo puedo agradecer.
0: Ah, ya.
1: Okay, pero okay. Así pagada y profesional, no.
0: Ok. Bueno, Pablo, te quiero contar y para todos los auditores que este miércoles ya se está llevando a cabo este nuevo operativo de masoterapia. Para quienes no sepan, es cuando a uno lo colocan en una camilla o bien en una silla de profesional y le hacen estos masajes, ¿verdad?
1: Sí.
0: Para poder descontracturar.
1: Qué
0: oye,
1: bien.
0: Te cuento una cosa, bueno, después de esto. Y además es a muy bajo costo. Tú sabes que si vas a un centro de relajación es caro.
1: Sí.
0: Mínimo 20 mil pesos a los 30 minutos. Así de caro. Y acá solamente por 3 mil pesos, Pablito.
1: Qué bien.
0: 3 luquitas vas a tener un masaje en camilla. Y,
1: en silla, ¿no?
0: Claro, perdón. Muy bien, dale. En silla.
1: Eso, y 5 mil en camilla. Por
0: ahí
1: persona.
0: Está, claro. Pero igual es muy bajo el costo.
1: Súper barato.
0: Pablo. Sí.
1: Oye, de hecho, nuestra secre, la Pilar, que ahí le mando un saludo.
0: Oh, le mando un saludo a la Pilar, sí, la más linda.
1: La Pilar González. Ella es masoterapeuta. Yo siempre le digo, se está perdiendo ahí.
0: ¿Y qué? ¿Podría ocupar la camilla cuando hacen ustedes intervenciones, vos?
1: Claro, pues se está perdiendo porque ella nos ha hecho masaje gratuito a todo, en la rodilla, en el cuello.
0: Oh, qué bueno.
1: Y realmente se nota cuando las manos son profesionales.
0: Claro.
1: A la Diana, que es nuestra técnico también, ¿no? Realmente tiene más manos mágicas.
0: Es un placer, porque sí, cuando uno tiene, no sé, por el manguito rotador, alguna lesión, fíjate que eso...
1: Sí,
0: recupera 100% y evita tomar alguna pastilla e intoxicarse con fármaco.
1: No, y moviliza todos los líquidos, la sinovia, el líquido que está dentro de las articulaciones, sí, todo. Así que me parece bien.
0: Oiga, le cuento que yo quiero compartir los buenos datos. Po. Encontré una pica en Santiago, ya, pero una pica... Pero,
1: ojo, Pablo, ¿para dónde vais?
0: No, Peter.
1: Son las 10 de la mañana.
0: No, si esto es una pica buena que tengo que dársela yo. Es que yo siempre con las cosas buenas hay que compartirlas.
1: Hay que compartirlas.
0: Encontré... En San Alfonso, y lo voy a decir, Caribalo no hace, sin pasar publicidad. En San Alfonso con Avenida Mata. O Biel, no sé cómo se llama acá. Frente al Clípico por ahí.
1: Sí.
0: ¿Ya? San Alfonso, Peter. Encontré la pica. La pica para que usted nunca pague de más por lo que vale realmente los precios. Fui donde unos ojitos rajados.
1: Pero, Jaime, ¿qué va a decir, Jaime? ¿Con qué va a salir?
0: Que encontré la pica para comprar realmente a lo que cuestan los productos. Me compré un masajeador cuello, Peter. ¿Sabes cuánto pagué? Te vayas a reír, Pablo. ¿Cuánto crees tú? Un masajeador de...
1: Chuta, no,
0: mira,
1: lo sé.
0: Peter, escúchame.
1: 10 lucas.
0: Mira, es un masajeador que trae unos muñones que se mueven.
1: Ya, sí. Como manito.
0: Unas pelotitas que se van moviendo aquí. Y además tú le aprietas la segunda opción y te da calor para las personas que están con dolores. Y adivina cuánto me costó.
1: Mínimo 15 mil pesos.
0: Pablo, ¿cuánto cree usted?
1: Pesos, 15 mil pesos.
0: Peter, echa fuera, usted que sabe de ir a comprar. Usted que es un comprador impulsivo. ¿Cuánto cree usted, mi niño?
1: Un comprador impulsivo.
0: Bueno, ¿sabes cuánto? 6 lucas.
1: Barato, está bueno.
0: Y viene con el sello SEC.
1: Oye, eso es muy importante.
0: Sí, importante.
1: ¿Sabes qué buen dato? Porque Yo me compré un alargador. Claro, me compré un alargador en uno de estos locales y se quemó, se prendió, compadre.
0: Es peligroso.
1: Se prendió, sí. Alcanzamos a desenchufarlo, empezó a salir el olor quemado, lo sacamos el tiro. Se derritió el enchufe.
0: Oye, sí, que internamente las personas que quieran economizar y quieran saber dónde está la picada, yo se las doy, pero con todo gusto, porque me da rabia cuando la gente paga de más. La verdad las cosas. Sí. La verdad las cosas. Así que un masajeador. Bueno, y todo esto es por la noticia que le estoy dando. Que hay cupos limitados y estamos invitando todavía porque es hasta las 13 horas, hasta la 1 de la tarde. Pablo, usted que tiene mejor ojo que yo, ¿cuál es el teléfono para que la gente pueda llamar a esta hora?
1: Veo que los teléfonos son 228-769273 y 228-769274.
0: Perfecto. Así que no olvide entonces, en el sector de la Casa de la Mujer, en Balmaceda, 3285 en La Islita, ahí se está realizando en este momento este operativo a un costo muy bajísimo, que son... con la especialista de masoterapia. Quería compartirlo con ustedes. A las 10 y media de la mañana entramos de lleno ya a hablar temas de veterinaria. No le voy a adelantar nada, pero hoy día hay en el Congreso una discusión sobre una ley que ayer no pudo ser votada porque los políticos dijeron, votémosla un rato. Se lo voy a preguntar un rato más. 10:18, nos vamos a la música y ya continuamos.

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0: Oye, ¿te acuerdas tú cuando el Donald Trump dijo para la pandemia?
1: Tomar cloro, ¿no?
0: Tú tener que tomar cloro para virus de. De COVID. Ah, y nos faltó el mata Rayán Florido, como decimos bien en el chileno. Tomó cloro. ¿Qué le dijo Eduardo Guillermo?
2: Ahueonao.
0: Literalmente. Así que no olvide, amigo querido, amiga, vecina, auditora, va encima, te quiero contar que nos van a traer un regalo para que podamos sortear, pero no un envase así fome, un
1: set.
0: Un set. Vamos a lavar. Sí, pues yo traigo la Alteza a lavar, pero es que yo lavo.
1: Vamos a lavar, sí.
0: ¿Usted lava con lavadora?
1: Yo lavo con lavadora.
0: Hace rato.
1: Exacto.
0: ¿Y es feliz?
1: Me han mandado a lavar, pero.
0: Yo lavo a la Alteza antigua, ahí a mano. 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Se me echó a perder la lavadora en el año 2016. Y del 2016 que empecé a lavar a mano, ya me acostumbré. 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
0: 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Recuerde, más 569-79-89-16-99. 10 de la mañana con 25 minutos. Le voy a comentar una noticia que los cara de palo, porque no tienen otro nombre. Mira, Pablo, esta noticia que voy a dar a conocer.
1: Así la vi.
0: Hoy la viste, Peter, ¿o no? Y ni siquiera es un auto de mala calidad, es un auto de buena gama. Se las voy a comentar rapidito. Conductor fue detenido. Oye, me alegro, yo le doy aplauso.
1: Pero oye, el ingenio va a ser eso y no va a ser cosas positivas. Qué impresionante.
0: Avancemos. Conductor fue detenido porque tenía un insólito truco para ocultar la patente.
1: ¿Qué?
0: Qué descaro, por eso que Chile no avanza, vos.
1: Pero es que
0: porque claro. Echa la ley, echa la trampa. En redes sociales ya se ha viralizado diferentes formas de ocultar la patente, pero el método utilizado por un chileno venezolano, tiene doble nacionalidad, fue el martes en el aeropuerto de Santiago y superó Peter, Pablo, toda la
1: genialidad.
0: La genialidad. ¿Viste esta noticia, vos?
1: Sí, es que encuentro impresionante que una persona desarrolle un sistema electrónico para mover la luz de la patente, la luz chiquitita de la patente, para tapar 2 letras de su patente y no sea capaz de desarrollar otra cosa que después lo pueda vender y se hace millonario. Pero es ingenioso para hacer algo ilegal, pero no para hacer algo legal. Lo encuentro impresionante.
0: Sí. Oiga, extra de nuestro departamento de prensa. Me acaba de mandar.
1: De utilidad pública.
0: Sí, me acaba de mandar un mensaje de Peter Jonathan Carrasco. Me dice. Y yo lo digo a Dios porque tú sabes que yo le tengo un respeto grande y transparente al micrófono. Me dice, Jaime, una pregunta. ¿Le prohíben desde el Switch mandarme un saludo a mí?
1: Oh, ¿hay animadversión directa con Jonathan Carrasco?
0: Oh. Me decía.
1: Escuchemos, señor director.
0: Director, dígame.
1: No.
0: ¿No?
1: Dice que no.
0: Perfecto. Lo que pasa es que aquí hoy día está muy emocional mi amigo Jonathan Carrasco y dice, Jaimito, parece que su jefe no lo deja mandar saludo por la radio ahora. Le prohibió. Antes usted me tiraba talla, usted era súper cordial conmigo, pero ahora ni siquiera me da una muestra de luz.
1: Nada.
0: Oh. ¿Le ha mandado un mensaje? Atención, Jonita, este mensaje va del jefecito productor general de la radio para usted. Escuche.
2: Andalán.
0: Bueno, literalmente le mandamos un saludo muy grande a mi querido Jonathan Carrasco y a todos sus compañeros de trabajo y equipo que andan haciendo, ¿verdad?
2: Andalán.
0: Que la comunidad de Isla Maipo esté siempre muy atenta a alguna posibilidad de descalabro. Así que le mandamos un saludo muy grande. Pablo, ¿qué te parece este cara de palo, que no tiene otro nombre, ¿cierto? Al colocar este dispositivo, que la luz, recordemos para la gente que no sabe esta noticia, por ley, la patente de los vehículos trasera tienen que ir con dos luces, o una luz en este caso, ¿verdad? Y lo que hizo este chiquitico que trajo la enseñanza del otro país del norte,
1: sí,
0: hizo que bajaba una de las luces automáticamente. Y cuando el portal del TAC, en este caso, le sacaba la foto, como Adrián el Dado Negro, sí, ¿cierto? ¿Quién te sacó la fotito? Fue el TAC. Y le bajaba y quedaba literalmente
1: Con dos letras tapadas.
0: Por lo tanto, al quedar con dos letras tapadas, el sistema se vuelve loco y dice, ¿a quién le mandó la factura por esta pasada? A nadie, porque no saben. A lo más saben que es un vehículo de una marca, pero
1: No saben de quién es
0: porque pueden haber en la combinación del algoritmo muchos vehículos con este color.
1: No creo que adelante no tenía patente. Tapada son la única patente existente que era la de atrás.
0: Oye, estos son los que a mí me dan indignación. Es que, indignación, Pablo.
1: Mira, es que es ingenioso para hacer esa estupidez de tapar la patente y no pagar, que sea el tag, ya que todo nos molesta tener que estar pagando ese cobro, no sé si es verdad.
0: Ese robo con corbata.
1: Claro, pero independiente de eso no voy a hacer algo ilegal para lograrlo. Ahora, es pago, porque debería haber hecho el sistema doble, po. ¿Me entiendes por qué te digo? Porque adelante no tenía patente.
0: Claro.
1: Porque solamente tenía sistema para una patente, la de atrás. ¿Y por qué no hizo el sistema para adelante para que hubieran andado con las dos patentes? Como no tenía la patente de adelante, lo pararon, po. Claro. Para controlarlo. Y le descubrieron que tenía ese sistema atrás.
0: Oye, pero ingenioso el tipo, ¿ah?
1: Sí.
0: Porque va a bajarlo ahí hidráulicamente. Y lo otro, que fíjate que yo funé a un motoquero.
1: Ya.
0: Corriendo el peligro de que me pegara. Me echara el auto encima. Porque me dio una indignación. Yo digo, a ver, si vamos a pagar todo, paguemos todos, po. Si el embudo tiene que ser para todos, ¿o no?
1: Sí, pues sí, claro.
0: Yo estoy muy desacuerdo porque se ha hablado mucho tiempo de que las autopistas están concesionadas año tras año, cada los 5 años, 10 años, y la hemos pagado como 40 veces ya la autopista. Sí. Eso ya no, nadie sabe y nadie puede decir que no es así. Pero me dio una indignación porque le colocan unas mascarillas.
1: Mascarillas vocales.
0: Vocales.
1: A las patentes.
0: Y yo digo, Peter, si usted va a pagar, si yo voy a pagar, si todos pagamos, ¿por qué el sistema? Ayer mismo, te quito un segundo, Pablo, porque tengo una indignación. Yo dejé mi vehículo en Talagante y me fui en locomoción colectiva a Santiago a hacer estos trámites que tenía que hacer. Y me dio una indignación en Avenida Mata, tomando la micro.
1: ¿Sí?
0: ¿Sabes tú la cantidad de gente que va de... pago?
1: Sí.
0: Pero es que me irrita, me da indignación. Y yo a viva voz digo, claro, por eso que Chile no avanza, pues sí. Pasaban los torniquetes y el chofer no podía hacer absolutamente
1: no
0: nada.
1: Porque
0: yo le vi, perdona que sea un poco despectivo, pero le vi la cara a los que pasaban los torniquetes, Peter, y dije, una de dos, o me quedo callado, pero. Y después
1: Y la mayoría.
0: Y después paraban ahí en San Diego con Mata. Abrían las puertas para bajar el público que iban, el pasajero, y se metía una turba por la puerta de atrás. Así que, oye, antiguamente, ¿qué hacíamos nosotros? Entrábamos por atrás y pasábamos la plata y nos llegaba hasta el vuelto.
1: No.
0: Así que eso, yo quería solamente hacer este descargo, que lamentablemente Chile no va a avanzar con toda esta
1: manga de tarados.
0: Manga de sinvergüenza. Sí, son sinvergüenzas que hacen que el sistema no funcione.
1: Sí.
0: Así que por eso me da...
1: Nos hemos convertido en un país lleno de personas de mala clase. Mala clase. Tú escuchas los videos de los años 80 cuando salen todos los niños, incluso los niños más humildes, de colegios más sencillos, en la calle, escolares que vienen de barrios más humildes, y hablando muy bien, bonito. Y perfecto. Ahora no pasa eso.
0: Bueno, Pablo, nos emocionamos. Esto es lo lindo de la radio, poder hablar. Sí. Pero te quiero contar que tenemos compromiso con nuestros socios colaboradores y que ya son las 10:32. Nos vamos a una pausa y volvemos de inmediato con nuestro espacio veterinario.
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0: 10 de la mañana con 38 minutos.
1: Te has visto.
0: 10 de la mañana con 38 minutos. Seguimos avanzando, por supuesto, en este su programa, el programa matinal que le acompaña de lunes a viernes entre las 9 y el mediodía. Como tradicionalmente, día miércoles a las 10:30, siempre tenemos a nuestro médico veterinario Pablo Zárate, que en lo personal, Pablo, más que un profesional,
1: somos amigos.
0: Hoy ha sido grato encontrarte, Pablo, después de... Tenemos muchas cosas en común.
1: Y amigos en común, sí.
0: Bueno, la vida se encarga de juntar a las personas.
1: Algunos dicen que el diablo se encarga de juntarlo.
0: Sí. Bueno, oye, entremos de lleno en materia. Hay hartas noticias que están saliendo a la luz pública y te quiero hacer varias de ellas. Primero, contarte que el próximo 25 de agosto hay una fecha límite, especialmente por un chipeo, ¿cierto? Sí. Para los animales
1: equinos.
0: Así que entremos de lleno en ese tema, Pablo.
1: Lo que pasa es que el SAG y, por supuesto, la legislación chilena tomó carta en el asunto y comenzó ya a pensar hace mucho tiempo, varios años, que se estaba pensando en chipear a todos los animales de granja.
0: ¿Es por el tema de los cuatreros?
1: Sí.
0: ¿Netamente?
1: Sí, se busca básicamente el robo de animales, al menos controlarlo un poco mejor. Porque hoy en día se roban animales, que los animales pastan en los cerros, en predios abiertos. Llega cualquier persona, se los lleva, los mata, los carnea, los roba, los cría en otro lado y luego dispone de ellos. Lamentablemente aquí en Chile caballo y vaca tienen fines productivos. Entonces estos animalitos se roban básicamente para eso, o para usar su carne o usar sus productos.
0: Pablo, dentro de este pimponeo de conversación, cuando el dueño de este equino, ¿cierto?, los marca, es por un tema de decirle, es de mi propiedad con esta marca.
1: Sí.
0: Pero no es algo que esté reglamentado en la ley.
1: Sí, está reglamentado completamente. El crotal, que es el que se pone en la oreja generalmente, ¿ya?, o en las marcas a fuego, están orientados para saber de qué criador es, quién es el dueño. Eso tiene varias implicancias. La primera es, obviamente, quién es el dueño del animal y va a disponer de él para, no sé, para temas productivos, leche, carne, dependiendo, o carne en el caso de los caballos. Pero también se usan como paseo, como salto, como carrera, como animales de trabajo, ya, los caballos, de tiro, etcétera. Pero también es para ver el tema legal, pues de repente los caballos o las vacas, estos animales, se escapan y se meten a las carreteras, generan accidentes. Entonces hay que saber quién es el responsable detrás y a quién hay que, obviamente, multar.
0: Perseguir en lo legal.
1: Sí, y también cuando hay maltrato, están mal tenidos, se les maltrata y todo, para saber quién es la persona que los está maltratando y no está haciendo tenencia responsable de esos animales.
0: Pablo, ¿esta ley estuvo durmiendo en el Congreso o porque se puso como fecha máxima, te dijiste, el 25 de agosto de ahora?
1: Sí, lo que pasa es que más que durmiendo son leyes que no están en el primer nivel de importancia.
0: Yeah.
1: Yo entiendo que para todo el mundo animalista, todo lo que tiene que ver con los animales, están en el primer nivel de importancia, pero para el resto de la gente no. Para el resto de la gente está la salud, obviamente, la seguridad hoy en día, no sé, la hacienda, ¿no?, el tema presupuesto, otras cosas, la luz, la calle, etcétera. Pero para los que trabajamos en el mundo de los animales, obviamente estos temas son de relevancia, porque a través de esta ley, ya recuerda que hace años atrás, el 12 de febrero de 2018, se promulgó la ley 21.020, que es la ley de tenencia de mascota, ley de tenencia responsable de mascotas y animales de compañía, esa es la ley. Y habla de perros y gatos, básicamente. Estaba orientado a ellos. Y ahí se exigía y se exige, de hecho, el chip y la tenencia responsable de estos animalitos. Hoy en día se sumó a los caballos. Caballos, asnos y mulas.
0: ¿Quién garantiza que esta ley o este proyecto se haga realidad tangible? Porque sabemos que en todos los departamentos no hay inspectores...
1: Para todo.
0: Entonces, el agricultor, el empresario agrícola, el ganadero, porque esto va muy ligado, ¿cierto? Sí, agrícola, sí. Ganadero va muy ligado. Sí. ¿Ellos están a conciencia de que este plazo vence y hay alguna multa? ¿Cómo es la mecánica, Pablo?
1: No, ellos están súper conscientes. Nos preguntan todos los días la veterinaria municipal que qué es lo que vamos a hacer nosotros, y la verdad es que nada, porque la veterinaria municipal, como está dentro del pueblo, trabaja con perros y gatos, básicamente.
0: ¿Ya?
1: Sin desmedro de eso, nosotros podemos, digamos, saber qué es lo que está pasando con el tema de la ley. Sabemos que Prodesal, por ejemplo, que Sebastián Vega trabaja en el Prodesal aquí en la casona de Maipo, ha estado haciendo jornadas con un colega que se dedica a animales de granja, lo ha hecho venir de Santiago juntando 20 o 30 animales y él los chipea. Eso tiene un costo para la gente, son 10 mil pesos por cada animal chipeado.
0: Ah, pero es pagable en cuanto a... Ah, pero hablemos, perdona. Ya, sí, puedo caer en el error. Estoy hablando a lo mejor de una persona que tiene uno o dos caballos, pero la realidad también a veces hay agricultores que tienen varios caballos.
1: Pero ¿y si tú tienes 20, 30 caballos, me imagino que tienes plata para mantenerlo.
0: Claramente,
1: un caballo te gasta 400, 500 mil pesos al mes, su mantención, un caballo. Si yo tengo 20 y tengo esa plata para mantenerlo, tengo que considerar la implantación del chip, que son 10 mil pesos una vez en la vida.
0: Sí, es que a mí me sale el ministro de Economía que llevo en el interior, entonces estoy...
1: Pero te fijas, es como... Es parte de... Si yo tengo un perro, tengo que comprarle comida y ponerle sus vacunas. ¿Te fijas?
0: Claro.
1: Y si tengo dos, se duplica. Y si tengo 10, se multiplica por 10.
0: Bien, Pablo, check. Bien.
1: Claro. En el caso de, de los caballos, la ley estaba todavía en proceso y ya se está vigente. El 25 de agosto es la fecha límite que puso la legislatura para dejar a estos animales chipeados e ingresados en el SAG. El SAG es la plataforma, o las plataformas del SAG son los encargados de llevar este registro. A diferencia de lo que pasa con los perros y gatos, que es la subdere. Así que nosotros tenemos poquita, digamos,
0: incidencia,
1: pero podemos orientar.
0: Pero puede ser. Sí. Pablo, bueno, sabemos que es una fecha bien próxima a las fiestas patrias, estamos a menos de 50 días, ¿verdad?
1: Sí.
0: En una zona rural, nosotros como medio de comunicación siempre hemos dado a conocer lamentables noticias. Oye, en el previo tanto fue robado 4 caballares, vacas, incluso hasta burros. Fíjate que, porque también cae dentro de es que mulas.
1: Asnos, mulas y equino en general, pues, yegua y potro y caballo. ¿Por qué te comento esto? Y por eso lo cerraron el 25 de agosto, porque después viene la época de la carne, que es la época de septiembre. Entonces es cuando más robo de animales hay, porque los roban para matarlo.
0: Claro.
1: Nosotros hemos ido al cerro a ver una vaca muerta, que le sacaron todas las partes comestibles y también las partes donde se identificaba al animal. Es decir, la orejita o los lugares donde estaba marcado, para que no sepan de quién es. Y por lo tanto, un posible sospechoso. Entonces, el cuatrerismo, digamos que es como una palabra muy popular, se lleva a cabo sobre todo en estas fechas. Y esto va a ayudar a evitar eso. Porque ¿qué pasa si llega el SAG y revisa unos animales que tú tienes ahí? Y les pasa el lector de chip a todos los animales. Si no tienen, te van a sacar una multa porque no tienen. Pero si tienen y son de otra persona, te van a llevar detenido.
0: Porque es literalmente un robo.
1: Un robo.
0: Un hurto de animal.
1: Claro. Es un robo porque los caballos, vacas, los animales productivos, sobre todo, son bienes de uso personal. Entonces, tú estás robando, es como robar un auto. Entonces, vas a encontrar el auto robado en tu predio.
0: Bueno, sabemos, y me lo dejaste bien claro, que el SAG, en este caso, es la entidad que tiene que salvaguardar este chipeo. Pero también tú, como médico veterinario, ¿qué le podrías decir a la persona que a lo mejor no sabía esta información? Porque está muy alejada probablemente de la información de tecnología o, lisianamente, quien tenga un caballo, en este caso, ya sabe de esta información. ¿Debiera saber?
1: Mira, debiera.
0: ¿Se da por enterado?
1: Es que... cuando la ley es promulgada y publicada en el diario oficial, se da sabida por todos. Uno no puede, cuando tú estás manejando un auto, te pasa en la calle, te para el carabinero, su licencia. Ah, yo no sabía que tengo que tener licencia. No, no es una excusa, te fijas, no es una respuesta válida.
0: Correcto.
1: Lo mismo pasa acá. Si la ley ya salió promulgada y publicada, la persona no puede decir, ah, yo no sabía que tengo que chipear a mi caballo.
0: Bueno, para esas personas, auditoras y auditores de nuestra área rural, de la comuna y de la provincia, que no sepa, ¿cuál es el canal que tú le recomiendas entonces a este propietario de caballo especialmente para que se ponga en alerta que esta fecha ya es sí o sí hasta el 25 de agosto?
1: Mira, cualquier duda deberían comunicarse con el SAG. Esa es la instancia oficial.
0: Es el canal oficial.
1: Los veterinarios que trabajamos en las municipalidades generalmente tenemos que ver mucho con perro y gato, que la mayor casuística se da ahí. Sin desmedro de que en los lugares muy rurales, aunque el nuestro es semi-rural, pero en los lugares más rurales podemos estar viendo a veces animales productivos. Pero en este caso del chipeo y la implementación del registro está a cargo del SAG. Entonces, si alguien tiene duda, llame directamente al SAG. El SAG tiene miles de teléfonos de contacto, sobre todo los SAG rurales, que dependemos de la oficina de Talagante. Y bueno, ahí van a aclarar todas sus dudas. ¿Cómo lo tiene que hacer? Lo más probable es que le digan, usted va a tener que traer un veterinario, pagarle los 10 mil pesos para que le chepee al caballito y lo ingrese lo antecedente al SAG. Es lo más probable. Pero en el SAG se hacen todas las consultas.
0: Perfecto. Pablo, si me permite, voy a dar vuelta a la página.
1: Sí. Porque... Oye, sí, quiero cerrar con esto un dato importante. Hay algunos vecinos, nos ha llegado, nos ha generado incluso una especie de controversia. Algunos vecinos hablan así, a veces, no quiero personalizarlo, pero tenemos identificado más o menos quién es. No, que el SAC dijo que las municipalidades tenían que chipear a los caballos gratis. Eso es falso. Yo antes de venir a la radio conversé con la doctora Loreto Esquivel, que es colega, y ella es la directora del SAC de Talagante, y me dijo, esa información es falsa. El SAC no está obligando ni presionando a ningún municipio a hacer jornadas de chipeo de equinos de manera obligatoria. Falso. El SAC no está obligando a ninguna veterinaria municipal. Así que para que eso no lo compren, no es real.
0: Qué importante que lo puedas decir, Pablo, con certeza, con nombre y apellido, sí, que se habló con la directora del SAC, sí, y tú como veterinario con mucha responsabilidad y con todo el cariño que le tenemos, por supuesto, al micrófono. Para la gente que nos escucha, recordad que también estamos saliendo por nuestra plataforma de Facebook de Radio Isla, así que este programa luego queda grabado, así que si algún auditor quiere nuevamente repasar todo lo que hemos estado hablando contigo,
1: lo puede verificar.
0: Así que certeza, anotado, publíquese. Que el 25 de agosto, fecha máxima, límite, para que los animales, especialmente caballos, mulas, burros,
1: ¿qué más? Potros. Asnos.
0: Mira, Peter.
1: Todos los equinos o todos los équidos tienen que quedar con chip.
0: Perfecto. Oye, a Peter también hay que ponerle un chip.
1: Vamos
0: entonces,
1: a tener que chipearlo.
0: Vamos a chipear.
1: Sí, pero yo pensé que era por lo de burro.
0: No, yo pensé que también era el de el burro de Schwerk. ¿Ah? Pregúntame. Ahí está Peter contestando.
1: Digo que era por la parte de potros. Mira.
0: Cachiporra por los palos, corre mañana. ¿Ah? Pablo, doy vuelta a la página para hacerte la pregunta que te dejé boteando fuera de que antes que entráramos al aire. Ayer debiera haberse legislado, votado.
1: Sí, sí.
0: Sobre las carreras de galgo, carreras de perro, que hay muchos políticos que dicen que esto hay que erradicarlo y otros que están en desacuerdo. ¿Y qué hicieron los ingenieros de la NASA, como le digo yo? No llegaron a quórum y no se votó y votearon esta importante decisión para una fecha próxima. Pablo,
1: mira,
0: entremos en tierra derecha.
1: Suspiro, ¿eh? Porque si bien yo tengo mis opiniones... Mira, si bien yo puedo tener algunas opiniones en términos de política y ese tipo de cosas, con respecto al tema animal coincido plenamente con todos los grupos animalistas y personas defensoras de la calidad animal. Las carreras de perros no son ningún beneficio para los perros, todo lo contrario.
0: ¿Qué lesión puede tener un galgo por la exigencia que se le exige, valga esta redundancia que digo? Corazón, ataque cardíaco, paro, respiratorio.
1: Mira, el ejercicio no es malo, para nada. Un animal como ese que tiene unas condiciones genéticas que se le ha ido seleccionando para el desarrollo de la musculatura y la velocidad, no hay problema.
0: ¿Ya?
1: Que case, que corra por los cerros, feliz, libre, no hay problema. En general, los galgos no andan corriendo todo el día, son animales tan tranquilos como otros perros y necesitan su desgaste y espacio para aquello como cualquier otro animal. Sin embargo, cuando los llevan a las carreras, los llevan al límite. Yo he visto, le inyectan corticoides, le inyectan anabólicos, le inyectan cafeína, le inyectan algunos productos metabólicos. Todo eso destruye la salud cardiovascular del animal. Entonces son animales que no son longevos, que terminan a los 7, 8 años muriendo. Entonces, ese maltrato está fomentado por las carreras de galgo que generan apuestas en dinero. Entonces, ese es el problema.
0: Y una pregunta, Pablo. Se supone que ese sería doping cuando le inyectan a los galgos, o en este caso también a las carreras de caballo, ¿verdad?
1: Sí.
0: En el hipódromo club hípico, le inyectan. Eso me imagino que tiene que haber un marco regulador. Pero en las carreras de galgo me imagino que todo folclórico. Bien,
1: sí.
0: Aquí te las traigo, Peter. Así como dudo
1: que, al final de la carrera al ganador o a los primeros tres lugares le saquen sangre y los manden al laboratorio. No pasa nada. Realmente en el campo, ¿no? Ahí con harta chicha, empanada y carrete y leseo guaso, mientras corren los perros, miércoles. Y los perros son los que pagan los platos rotos, porque previamente a mí me tocó, yo trabajé en Rancagua muchos años, y me tocó ver estos animalitos que eran pichicateados, esa es la palabra que utilizan, con una serie de productos que le hacían puros daños. Los traían de Argentina, de hecho, en algunos casos.
0: Pablo, hablar de este tema, especialmente nosotros sacamos roncha, porque somos una zona rural y también de muchas tradiciones.
1: Sí.
0: Con todo el cariño que le tengo a la gente en Altagua y alrededores, ¿verdad? Que si me están escuchando, lo más probable que hay
1: se enojen.
0: Sí, hay una dicotomía en el sentido de que, ¿por qué están tocando este tema? Sí, es si una tradición chilena. De hecho, le han hecho hasta programas, ¿te acuerdas? Le han hecho reportajes sobre las corridas de galgo.
1: Lo que pasa es que las carreras de perro, insisto, el hacer ejercicio no tiene ningún problema para el perro, para nada. Van a correr detrás de un animalito durante unos segundos y chao, no pasa nada. El problema son las malas costumbres que están arraigadas alrededor de la actividad. Como lo que te acabo de mencionar, se le inyecta una serie de cuestiones, se les da una serie de cuestiones, se les maltrata a los animales para que sean campeones en esto. Ese es el problema. Ahora, si bien a los animales es entretenido cuando persiguen algo, después se les saca y todo, el animal es el que no entiende lo que está pasando y reacciona en base a un adiestramiento. Pero todas las demás conductas que están siendo aledañas y que maltratan al animal son fomentadas por la actividad.
0: Pablo, perdona, me quiero detener. ¿Y este perro galgo fue genéticamente hecho para eso o es una raza natural?
1: Todas las razas, todas, las de compañía, el poodle como el Martín, que
0: Martincito,
1: tú, ¿no? El bichón francés, el chihuahua, el pastor alemán, el rottweiler, todas las razas son selecciones genéticas dentro de las características genéticas de un animal que van dejando la descendencia, algo que al ser humano le interesa. Ya sea la nariz chata, bulldog francés, pugo, el bulldog inglés, el animal alargado, el collie, el pointer o el galgo, ¿no? El animal de ataque, rottweiler, doberman, pastor alemán. Son características que están dentro de la forma del cuerpo del animal que las personas han ido fomentando. El galgo hicieron eso. Nos fuimos dando cuenta que estos animales iban dejando descendencia cada vez más musculosa, cada vez más alargado, más aerodinámico, que estimulaban o maximizaban la capacidad de correr. Y así fueron eligiendo al animal. No es que fue una raza creada, no. Los seres humanos crean, entre comillas, la raza, eligiendo características de las descendencias de los animales.
0: Pablo, ¿y por qué se le corta la cola a algunas razas de perro?
1: Solo por estética.
0: ¿En serio?
1: Sí, lo mismo la oreja.
0: Oh.
1: Solo estética. Ni siquiera hay una razón técnica, aerodinámica, médica o científica. Es solo estética.
0: Claro, porque habitualmente uno, ¿te acuerdas de la época de los 80 y 90? Se veían los Doberman.
1: Con orejas cortadas.
0: Sí, orejas cortadas y a los perros policiales, este perro típico que usa Carabineros, las policías en el mundo.
1: Pastor alemán.
0: Sí, les ponen unos conos para que las orejas quedan puntiagudas.
1: De hecho, a mí me tocó, yo trabajé en una empresa de seguridad donde tenían 150 pastores alemanes y nos hacían a veces así como hacerle pequeños cortecitos de bisturí en el cartílago. Para que reaccionara el cartílago auricular y se engrosara y por lo tanto la orejita más levantada. Mira, yo ya no dejé, yo creo que la inmensa mayoría de nosotros hace unos 15 años dejamos de hacer eso. Cortar cola, cortar oreja. Porque no tiene ninguna finalidad médica, ni mucho menos científica. Es solo estética.
0: Pablo, perdona, si llega a buen puerto en el sentido de los que queremos que estas carreras, yo lo debo decir, yo no tengo ningún sentimiento. Yo soy uno de los que aprobaría. Si hubiera un plebiscito popular, yo voto, pero plenamente que se acaben.
1: Jaime, el problema es el maltrato asociado a estas actividades. Yo he conocido personas que crían galgos que los crían con mucho cariño, los quieren. Estoy pensando en una vecina de La Puntilla, en La Toma, Marjorie. Ella tiene 3 galgos que rescató de todas estas actividades. Los tiene como rey a los 3 galgos. Son perros enormes, pesan 25, 30 kilos cada uno. Son guagua. El problema no es la raza, ni los que crían. Son las malas costumbres asociadas a esto.
0: Te quería hacer una pregunta sobre eso. El perro galgo, aunque esta señora que tú sacaste a colación le dé buena alimentación, ¿va a seguir siendo flaquito ese perro? ¿O en algún momento va a decir, yo fui flaco en mi época? No. ¿Es así?
1: Sí.
0: ¿Su genética?
1: Sí, se mantienen delgados y atléticos.
0: ¿Cómo van a...?
1: Sí. Y esos 3 comen como locos.
0: ¿Cómo dicen? ¿Te acuerdas? Comen más que sabañón.
1: Sí,
0: comen. Ay, no van a engordar.
1: No engordan. Y de hecho no son gordos ellos. Son bien atléticos a pesar de que ya uno tiene como 12, 13 años.
0: Oye, podríamos pedirle el dato, ¿cierto? Que podamos comer.
1: Me decía a mí.
0: ¿Ah? Así, locutor galgo.
1: Yo no estoy como galgo. Estoy más como bulldog inglés, yo te diría. Como pug.
0: Usted está como, ¿sabe cuál? El que cuidaba al canarito, ¿eh? A Piolín.
1: Como el de pegar.
0: Así como
1: el bulldog inglés, po.
0: Ese, Chopper.
1: ¿Ah? Chopper. Sí.
0: ¿Yo sabes con qué me represento? Como el Droopy. Porque yo soy pacífico.
1: Droopy.
0: Sí. Yo amo la paz. Entonces, como, estás arrestado. ¿Te acuerdas que cuidaba a la oveja?
1: O Canito.
0: Ahí tenemos.
1: No, Snoopy. Otro perrito.
0: Por lo querendón, ¿cierto?
1: Sí, porque siempre está arriba del techo, pues no.
0: Ya. Ay, ay, ay. Oiga, lo bueno que de estos temas también no hay que ser tan crónicos, ¿cierto? Pero sí sería bueno que la política hoy día pudiera dar un ejemplo de amor
1: ay, mira,
0: hacia los animales.
1: El campo nuestro, nuestro campo, la zona central y el sur, es tan bonito, compadre, es tan hermoso. Tenemos zonas rurales. Isla de Maipo es un verdadero paraíso. No, tenemos estos cerros, están alta agua, tenemos varios rincones con humedales, tenemos ríos que nos atraviesan por todos lados. Es tan bonito, es de las comunas de la región metropolitana, yo diría más linda. El problema es que la cultura a veces campesina tiene arraigada, lamentablemente, de manera atávica, generacional, el maltrato a los animales. Y eso es algo que podemos cambiar, o al menos mejorar, al menos mejorar. ¿Te fijas? No es necesario criar animales con maltrato. Podemos matar de vez en cuando, podemos usar sus productos, podemos convivir con ellos, podemos criarlos. Pero el maltrato es otra cosa.

0: de tu área. ¿Qué lesión se le produce a un novillo cuando lo atracan ahí y todos le mandan vítores? Muy bien, y el caballo sigue la instrucción del
1: Jinete.
0: jinete, pero ¿qué lesión se le ocasiona a un novillo cuando le aprietan así?
1: No, no,
0: Es
1: sí,
0: como cuando, no
1: sí.
0: sé, yo me imagino, me aprieto el dedo con la
1: No,
0: puerta del auto y digo, uy, imagínate, el dolor grande.
1: no sé, hay lesiones costales, hay lesiones, hematomas, hay daño, ¿no? Hay contusión. Y el animal está con cara de susto, si no entiende lo que pasa. Ahora, también creo, vuelvo a rescatar la actividad campesina, todo lo que se genera alrededor del rodeo, la fiesta de todos los clubes de huaso y todo eso, es súper bonita. Yo trato de ser un tipo equilibrado. No, a veces tengo esta discusión con grupos animalistas y les digo, sí, efectivamente ocurre maltrato ahí, ¿no? Pero todo lo que se genera alrededor es una actividad súper linda. Ahí están y hay gente que comen asados, comparten, viajan. Es súper bonito. ¿Cómo no vamos a ser capaces como sociedad de hacer convivir, coordinar, no sé, llevar a cabo ambas cosas? Que podemos tener actividades donde participen nuestros animales, pero de una manera más amable, un poco más humanitaria, y podamos disfrutar también de todo lo bonito que generan estas actividades, porque es una tradición en nuestro campo. Yo encuentro lindo andar a caballo. ¿Tú has andado a caballo?
0: Pero es que si tú me hablas de caballos, yo dejaría todo lo que tengo que hacer por ir a dar una vuelta a caballo.
1: Bueno, ¿nunca lo has hecho?
0: Me encanta. O sea,
1: ¿Lo
0: no,
1: has hecho?
0: lo
1: Ah,
0: he
1: ya.
0: hecho, he hecho. No, yo amo cabalgar.
1: Cuando te subes arriba de un caballito, es impresionante lo que pasa. Se genera una. No sé cómo llamarlo, hay una especie de magia ahí, hay una cosa media
0: Es que las
1: esotérica.
0: hormonas botan amor, po.
1: Si
0: ¿Cómo
1: nos,
0: sea? Hay una hormona
1: bueno,
0: del amor.
1: ojo, ojo, tienes que conectarte con el animal, porque si no, el animal te puede matar, te va a botar, te va a apretar, te va a tirar al suelo, te va a matar. Pero cuando tú logras esa conexión con tu caballo, es muy especial.
0: Mira,
1: El animal se siente conectado contigo. Entonces, perdona,
0: perdón.
1: ¿cómo no vamos a poder hacer esa actividad de una manera más noble?
0: Mira, por favor, lo que viví yo. A ver, no sé si lo podré mostrar ahí a Peter. Mira, esto fue un evento que yo fui el día sábado pasado. Fui a un evento animal el sábado pasado y estaba ahí Rosalía, esta yegüita. Y yo andaba muy de terno. Y antes de entrar al lugar donde fui a animar, le pedí permiso al dueño. Le dije,
1: Qué
0: ¿puedo?
1: lindo.
0: Mira, todos los pies embarrados. Y fíjate,
1: Hermosa.
0: mírate la recepción que tuvo la yegüita conmigo, que no nos conocíamos. Me
1: No.
0: permitió que le diera un beso, me permitió abrazarla.
1: Quiero tocar.
0: Entonces, mira el amor. Mira.
1: No es la primera yegua que te deja que la
0: Mira,
1: beses.
0: Peter, ¿viste? Esta es una yegua que era chúcara, pero me permitió que la pudiera besar. Hace rato, Peter, solamente.
1: Ese.
0: Pero mira la nobleza, eso es lo que yo digo. Mira la nobleza de un animal cuando percibe que uno quiere entregarle
1: Sí, pues,
0: cariño.
1: no, pues el animalito está relajado ahí, ¿te
0: Sí,
1: fijas?
0: así que por eso me quise permitir solamente mostrar no sé si se ve
1: Yo
0: bien,
1: tengo algunas
0: pero.
1: fotos con yeguas, pero no las puedo mostrar en este horario, yo creo.
0: Claro,
1: Mejor
0: no,
1: no las muestro.
0: yo creo que no, esas yeguas no son chúcaras, esas yeguas que
1: Sí, no,
0: a usted
1: son
0: le han tocado yo.
1: inmostrables.
0: Inmostrables.
1: Oye, bueno, terminando con este tema, el rodeo es una actividad bonita. Desafortunadamente está asociada al maltrato. Yo creo que de alguna forma vamos a tener que aprender a regular, cambiar, mejorar a eso para que podamos mantener esta actividad sin maltrato. ¿Cómo no vamos a poder? Hemos sido ingeniosos como país para muchas cosas. ¿Cómo no vamos a poder hacer algo al respecto? ¿Cómo no vamos a poder? Porque un lado me va por el extremo, yo estoy en el medio. Un lado me dice, no, los animalistas, todos y los más extremistas, que se acabe el rodeo, eliminemos. ¿Y qué pasa? Hay familias que han vivido de la cultura huasa en nuestro país de hace 500 años, 400 años. Y por otro lado, tengo a los otros extremistas que dicen: no, estos desgraciados de los animalistas, hay que seguir, nomás los caballos son una cosa, hay que darle nomás. Si no sienten nada, dale nomás. No es así. Igual los animalitos lo pasan mal. ¿Cómo no vamos a poder coordinar ambas cosas? Tiene que haber
0: Pablo,
1: un punto medio.
0: hace unos años atrás me tocó ir a animar unas fiestas patrias en un lugar que no lo voy a
1: ¿Ya?
0: develar. Pero sabes tú que llegó un momento en que no pude seguir mirando, sino que solamente tomaba micrófono cuando me decía el coordinador, tienes que decir esto y esto otro. Yo no sé cómo podían, era como el Coliseo Romano.
1: Oh.
0: Mira, habían unos tambores de estos de aceite, ¿cierto? Sí.

0: Los colocan así como una barrera.
1: Sí.
0: Y colocan literalmente una L colgando un ganso. Toman a un ganso de sus
1: Patita.
0: patitas, lo dejan cabeza abajo, y viene el guaso arriba de su caballo, y al ganso lo elevan. Entonces tiene que saltar el caballo, ¿verdad?, sobre los tarros, y el guaso tiene que agarrar el ganso. Yo dije, pero
1: ¿Qué,
0: ¿qué?
1: cuál es la
0: ¿Cuál
1: gracia de
0: es
1: eso?
0: cuál
1: No
0: es la
1: entiendo.
0: gracia? Y todos aplaudían. Y vamos de inmediato, corre Pablo Zárate, atención, va con su caballo. Y saltaba el caballo, estos tarros, ¿ya? Estos tarros de 50
1: No,
0: litros.
1: sí.
0: Y el ganso estaba
1: Cabeza abajo.
0: cabeza abajo y tenía que agarrar el
1: ¿Y para
0: guaso.
1: qué? ¿Y después lo mataban?
0: No lo sé, yo no pude ver. Yo solamente fui literalmente ese día a un. Me consideré un mercenario. Fui a trabajar por plata.
1: Pero, oye,
0: Por
1: ¿te
0: eso
1: fijas?
0: públicamente lo quiero decir, me caló, dije, ¿sabes qué? Dependiendo de lo
1: Bueno,
0: que yo vengo
1: sí, a
0: a ganar,
1: trabajar.
0: a trabajar, pero me irritó ver ese.
1: Fíjate que ahí hay un maltrato absolutamente injustificado. Es decir,
0: Es
1: yo no.
0: tradición, le dice.
1: Es que, pero no, pero espérate. Yo veo que la tradición será la corrida, ¿no? Del novillo y los tres puntos buenos, que súper bien, la crianza de caballo corralero, qué lindo, ¿no? Son bonitos. Pero no sé, de saltar y agarrar al ganso en el aire, primera vez que lo escucho,
0: Sí.
1: puedo yo ser un ignorante en esto, ¿no? Pero no entiendo cuál es la finalidad de ese maltrato. Pues no hay otra. Todos están disfrutando menos el gansito.
0: Claro que sí, pues.
1: Y el animal lo martirizan para matarlo, me imagino. Eso es lo que no le encuentro ningún sentido. Es como las corridas de toro, matar en vivo a un toro martirizándolo hasta que muera. Eso es una barbaridad. No sé qué otra
0: Bueno,
1: palabra
0: de
1: utilizar.
0: hecho, tú sabes cuál es mi posición y te lo he dicho varias veces, Pablo. Yo me alegro y la verdad, aquí voy a sacar roncha de muchas personas, pero yo, el éxito de mi vida es que siempre yo he tenido un respeto tremendo por la gente y digo lo que es para mí blanco, blanco, negro, negro. Yo me he alegrado cuando he visto en México y en España
1: Oh,
0: especialmente
1: las
0: cuando
1: corneadas.
0: el torero es corneado por un toro o en la fiesta de San Fermín. Yo sé que son culturas, ¿verdad? Son
1: Sí,
0: culturas, son
1: sí.
0: tradiciones que uno no puede pasar a llegar, pero yo, la verdad, una leve sonrisa cuando el toro y la noticia la muestra como lamentablemente el torero Juan Ruan fue corneado por el toro. Y yo digo, bien, compadre.
1: Pucha, qué tontera, claro.
0: Porque más encima, ese toro ya viene estocado
1: Oh,
0: por
1: sí.
0: varios otros.
1: Desangrándose, sí.
0: Claro, entonces dejan a este gran torero así como el gran Manolete, que es típico,
1: El
0: ¿cierto?
1: héroe.
0: El héroe, y después le sacan la oreja y le entregan el rabo como tradición.
1: No,
0: Entonces,
1: sí, no, es una
0: no,
1: cosa que
0: la
1: no tiene ni
0: verdad
1: pie
0: que
1: ni cabeza.
0: yo, por eso te digo,
1: Es
0: amigo
1: puro
0: Pablo,
1: maltrato.
0: yo cuando veo estas noticias que lo presentan como una tragedia en el ruedo, digo, bien.
1: Mira, yo tengo a tanta gente amiga que es del campo y celebro la vida de campo, pero no entiendo por qué hacen una unión entre el maltrato y la vida de campo. Te pongo un ejemplo, muy buen ejemplo, muy cercano a nosotros. En la veterinaria municipal trabaja don Fede Gutiérrez, que es la persona que nos cuida a los perritos que a veces están ahí, que han pasado por estas caniles, estas jaulas que armamos, y que hace aplicación de los pesticidas y los rodenticidas. Don Freddy es un hombre de campo, súper sencillo, súper humilde, una excelente persona, trabaja con nosotros. Y don Freddy cría sus animales, cría vaquitas, tiene algunos caballos, tiene aves y tiene perros y gatos. Es esto que los trata y los mantiene en tan buenas condiciones, es capaz de no ir de vacaciones, es capaz de no salir, de no pasear, porque sus animales necesitan comida, sus animales hay que trasladarlos, sus animales hay que alimentarlos, los trata con respeto, si ni siquiera no estamos hablando aquí de una cuestión media como infantil, tener la vaca durmiendo en la cama, no, estamos hablando de un respeto al animal, el animal siente, no es un individuo inocuo. Ahí tengo un gran ejemplo de que la vida campesina puede coincidir con el buen trato a los animales que criamos, se puede.
0: Perfecto. Bueno, también queremos saludar a Pilar González que está sintonizándonos, así que le mandamos saludos
1: La
0: muy pero
1: Pili, sí.
0: grande a Pili que hace un rato atrás hablábamos de ella, así que le mandamos un cariñoso
1: Sí, la vi.
0: saludo. Bueno, Pablo, se nos ha ido estos 30 minutos de conversación. Hoy día fue bien ácida la conversación, pero justa y necesaria.
1: Pero es importante
0: Es
1: que se conversa.
0: importante que podamos ir desglosando y que acá podamos hablar las cosas de una mirada
1: Neutra.
0: neutra. Porque probablemente, yo te digo, si estuviera escuchando algún agricultor, algún campesino así de tradiciones, se va a enojar y me va a decir, oye, sáquenlos del aire, ¿qué se están haciendo? ¿Qué están haciendo una campaña?
1: Entonces, se pueden hacer las dos cosas, se puede caminar y mascar chicle, como dicen. Podemos criar animalitos y no ser maltratadores, se puede, se puede. Y a mí me gusta el campo y me gusta la gente de campo, me encanta la vida de campo, pero eso no es sinónimo de maltrato animal.
0: Y por último, se me estaba quedando un deporte, bueno, le llaman deporte, esas peleas de gallo.
1: Esas están totalmente prohibidas.
0: ¿Esas están prohibidas ya?
1: 100% prohibidas.
0: Ya, en 100%. Eso yo no sabía si estaba algún vacío legal. Están prohibidas, pero me imagino que en el mercado negro igual las deben hacer.
1: Existen, creo, todavía de manera clandestina, pero cuando los pillan los meten a todos presos. Todos. Llega la PDI, llegan los carabineros, todos para adentro.
0: O sea, por ese lado podemos estar tranquilos que ya la ley está en vigencia. O sea, 100% si usted, prohibida. Señora, usted, señor, ve alguna pelea clandestina 100%. De gallos, la verdad es que hay que denunciarlo anónimamente al SAG, me imagino.
1: ¿Sí? No, a la PDI, directo.
0: Ah, la PDI, perfecto, a las policías. A la PDI. Ya.
1: No, si está 100% prohibido. No, es legal, no es legal. Eso sí que era puro maltrato por...
0: Oye, pero...
1: Es como poner a pelear a dos cabros chicos. Sáquense la mugre y nosotros cobramos plata.
0: Así que 100%. Mira, Pete dice que peleamos los dos.
1: Están en la misma categoría.
0: Estamos en la misma categoría. Estamos en Mini Mosca.
1: Mini
0: Mosca. Mini Mosca. Sí. Pablo, querido, 11 de la mañana con 11 minutos. Mira, 11 con 11 y 11 segundos. Ya. 11, 11, 11.
1: Terminemos entonces.
0: Ya. Amigo, antes de irnos, siempre nosotros decimos que, aparte de ser veterinario y aparte de ser un otro bonito, siempre tiene usted algo polifuncional.
1: Sí, pues los invitamos a todos a hacer ejercicio. Lunes, miércoles y viernes, en la primera compañía de bomberos a las 8 de la noche, hacemos un taller de defensa personal gratuito para todos.
0: Perfecto. Sí. Y de pasadita, promociones su programa porque está re bueno.
1: Bueno, los días martes estuvo bueno el de Cabo Valdés. Los días martes estamos con don Jonathan Carrasco, que es el director, el conductor de La Nave del Misterio, y don Humberto Díaz. Estamos los tres hablando de misterios. La Nave del Misterio se llama, por lo tanto. La semana pasada estuvimos hablando de el Cabo Valdés. Así que lo que viene ahora está bueno. No les voy a mencionar mucho, pero se va a tratar de un papa muy polémico. Así que, por favor, misterio del papa polémico.
0: Perfecto.
1: Exacto.
0: Despedimos entonces este espacio de veterinaria con nuestro médico veterinario Pablo Zárate, que gentilmente cada día miércoles tenemos 30 minutos de buena conversación. Nosotros nos vamos a la música y luego seguimos avanzando hasta el mediodía en ¿Cómo va la mañana?

11 de la mañana con 25 minutos, seguimos avanzando en cómo va la mañana. Cuestionan a un tiktokero por escalofriante transmisión de Pérez Hilton, que fue ensangrentado cuando estaba él mismo haciéndose heridas. Oye, este es una noticia internacional que está en tendencia y que lamentablemente creo que el morbo hoy día en las redes sociales ya no tiene límite alguno por conseguir una mayor cantidad de audiencia y de seguidores. Por lo tanto, creo que hay que ponerle un coto a este tipo de informaciones que están en las redes, que también las pueden consumir niños, que lamentablemente no hay un filtro para poder protegerlos. Así que este tiktokero está siendo bien también hackeado por quienes están en contra de que suba estas imágenes que son muy, pero muy fuertes. 11 de la mañana con 26 minutos, es la hora de saludar a nuestros queridos amigos de FA Perfumes, de Avenida Jaime Guzmán 606, en el sector de La Piedra. 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
1: Son las 11 de la mañana, 32 minutos.
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La Radio Isla y su matinal, ¿cómo va la mañana? También servicio de utilidad pública, porque nos acaban de escribir preguntando lo siguiente. ¿Se puede dar un aviso si alguien en la radio o algún auditor que pueda ayudarnos a encontrar documentos extraviados? Ayer se perdieron en el sector de las empanadas divinas, a eso de las 20 horas. Hay un auditor que se llama Patricio Pino Díaz. Póngale Pino, don Patricio. Vamos a ver si encontramos su documentación. Reiteramos a don Patricio Pino Díaz. Ayer, a eso de las 20 horas, 8 de la noche, extravió los documentos cerca o muy próximo a las empanadas divinas acá en Avenida Santa Alicia. Así que hago este llamado. Si alguna persona encontró la documentación de nuestro vecino y auditor de la radio, favor, comunicarse con nosotros a la Radio Isla al más 569-44-22-6906, más 569-44-22-6906, y nos puedes escribir y así poder ayudar en esta cadena para encontrar la documentación de este vecino. Reitero, Patricio Pino Díaz habría ayer martes extraviado su documentación cerca de las empanadas divinas, a eso de las 20 horas 8 de la noche. Así que acuso recibo, ojalá que podamos al final de este programa encontrar la documentación, y si no, durante la tarde también llamar a los teléfonos habilitados de nuestra radio. Así que muchas gracias a nuestros auditores que también gentilmente nos ayudan a encontrar esta documentación a nombre de Patricio Pino Díaz. Agradezco entonces este comentario. Peter, ¿hasta dónde puede llegar el amor? El amor es incondicional. Noticia bizarra, pero noticia que viene desde el otro lado de la cordillera. Ponga atención. Hay un insólito caso de un preso argentino que literalmente rechazó la libertad condicional que le había dado la justicia. ¿Por qué razón? Porque él, igual que yo, fiel, incondicionalmente dijo, ¿sabe qué fijarle? Rechazo la libertad que me quiere dar. Y le dice el alcaide, ¿pero por qué no te querés ir libre si ya cumpliste la condena, nene? ¿Sabe qué? No quiero dejar solo a mi pareja. Le dijeron, este sí que es amor, po. Este sí que es un enamorado. Mientras la mayoría de las personas que están privadas de libertad esperan con ansia, rayan el calendario para que ese día llegue y puedan abandonar la cárcel, un interno argentino tomó el camino opuesto. Él se llama Augusto Pachico. Augusto Pachico, un preso de 39 años que ha rechazado la posibilidad de acceder a su preciada libertad condicional, Peter. Dime. Es argentino, loco. El que vive en la frontera entre Perú y Argentina, P. Bueno, este argentino rechazó la posibilidad de acceder a la libertad condicional y le pidió a la justicia argentina que lo dejara cumplir íntegramente su condena de 2 años más que les queda en prisión. Una prisión motivada por temor a reintegrarse a la sociedad, pero él tiene una relación con otro recluso. Podríamos decir que entre rejas se enamoraron estos reclusos. Solo me separa un vidrio. Quiero contarles que Pachico pertenece a la unidad penitenciaria número 5 de Villa María, en la provincia de Córdoba, Argentina, donde cumple una condena por microtráfico. Aunque su abogado buscaba que obtuviera el beneficio de la libertad condicional, él presentó hoy día una carta de puño y letra ante el Tribunal Oral Federal de Argentina para solicitar exactamente lo contrario. Oye, eso es seguir amor, Peter, ¿eh? ¿Hasta dónde puede llegar el amor por estos dos personas que están privadas de libertad? Pero dice que el amor todo lo puede. Oh, sería bueno, ¿eh? Sí, sí, porque teníamos hartos beneficios, además, po. Todos los presos, dice, le decían, ¡ey, loco, estás loco!
¿Cómo me gustaría a mí estar en tu lugar? No hay nadie que no quiera irse de esta cárcel y vos sos el único. ¿Y qué dijo Pasicchio? Pasicchio. No, el amor es más grande. Déjame con mi amor, que yo aquí hasta la eternidad le pago todo el delito que hice a la sociedad. Oh, el amor. Este es Corinthians Yao. Esto está como para Romeo y Julieta. No, para Romeo y Romeo. Sí. Bueno, vamos a la música. 11:43. Aquí llega Miguel Bosé con esta canción que se la dedicamos a este querido argentino.

0: Aún nos queda un par de minutos para dar a conocer una noticia que lo bueno que este programa salta de lo jocoso a lo preocupante. Y me quiero detener un segundo porque salió un reportaje hace un par de noches en un noticiero bien importante de nuestro país, donde diputados están dando en alerta, especialmente por venta de parches de fentanilo en las ferias libres. Así que atención, esa canción de Juanito Ayala cuando dice ¡Lléve de lo bueno! No ponga tanta atención porque lamentablemente hay gente inescrupulosa que están vendiendo fentanilo en las ferias libres. Los diputados Roberto Arroyo y Tamara Ramírez expresaron su preocupación por la venta ilegal de parches de fentanilo y de otros medicamentos que están siendo analizados por el Instituto de Salud Pública y también la Seremi de Salud del Biobío. Para solicitar información sobre los decomisos y denuncias también registradas durante el año 2025 y este primer semestre del año 2026. Además, se están vendiendo por las redes sociales y entrega en estaciones del metro. Además de conocer la coordinación existente en ambas autoridades sanitarias, las Seremis y municipios necesitan ahora saber cómo están llegando estos parches de fentanilo a las ferias libres y también por internet. ¿Cuántas fiscalizaciones no se están realizando porque las autoridades cuentan realmente con pocos recursos necesarios para detener esta comercialización? En tanto, se ha acordado que una persona que pueda comprar fentanilo por redes sociales o en una feria libre demuestre que no existe, pero ninguna seriedad sobre esta falla grave en los controles. Así que, atención, no compre, este es el llamado de las autoridades, no comprar medicamentos de dudosa procedencia, especialmente en las ferias libres, especialmente esta droga que es el fentanilo, y que las venden literalmente en las redes sociales. De hecho, en este reportaje del noticiero, hubo la periodista que se infiltró llamando a una de las proveedoras y así sin ninguna certeza de que estuvieran a punto de pillarla, sino no, tome, aquí está, y hacen la transacción. Qué fácil es hoy día comprar entonces este tipo de medicamentos que están prohibidos por la legislación chilena en internet. 11:49. No hay nada mejor que terminar el programa arriba, con ánimos arriba. ¿No es fiesta? Lo que pasa es que hay matinales que son muy fomes. Yo quiero terminar siempre con la energía positiva.
1: No, pero no
0: tanto
1: color.
0: Ah, ya, perdón. 11 de la mañana con 50 minutos, ya nos comenzamos a despedir de este programa. El matinal más dinámico y cordial, por supuesto. ¿Cierto? Y ponerle así como, ¿y dónde están las mujeres solteras? ¡Que levanten las manos! Así a lo Carol Dance. Hola, ¿qué tal, amiguita? Chama ya. ¡Hola, Chile! Yo tengo un conocido.
1: Lo hago
0: ya, ¿cierto? Sí, porque ya, oye, estamos llegando al final de esta jornada porque iba a llegar el viejo de le quedan 5 minutos con la chica, así que no quiero que me pegue sobre arriendo. Máxima que tengo que estar pagando arriendo, no quiero pagar más. 11:50, ya nos comenzamos a despedir de esta jornada en el día miércoles 5 de agosto. Quiero agradecer, por supuesto, siempre a nuestras auditoras y auditores. ¿Quién estuvo en la sala de control, en el comando técnico, en la guarida más importante de la radio, como es el gurú Claudio Peter Reyes? El hombre que tiene todo el poderío, el hombre que es rey en su reino y que, por supuesto, cuando llega la hora de las 12, contento y feliz porque ya llega el programa de adultos, ¿cierto? Y viene Juanito Zafja hoy día. Ah, ojalá que entre por esa puerta la conductora del programa para poder saludarla y decirle, usted alegra las mañanas, aunque sean las mañanas más tristes. Puedo decir que usted entrando por esa puerta, ¿no se ve? No se ve nada todavía. ¿Quién les habló? Jaime Zamorano, invitándoles, si Tatita Dios no dice otra cosa, para que nos reencontremos mañana jueves a eso de las 9 de la mañana, cuando digamos bienvenidas y bienvenidos a otro ¿Cómo va la mañana?
2: ¿Qué pasó?
0: De su Radio Isla. Nos vemos, que tengan una feliz tarde. Nos vemos. Chao.

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1: Son las 11 de la mañana, 58 minutos.
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7: Buenas tardes a todos y todas, esperando que sea una excelente jornada de día miércoles. Ya nos encontramos en Palabras Mayores, el programa especial y muy querido para nuestras queridas personas mayores de Isla de Maipo, a quien les mando un saludito gigante, muchos besitos, muchos cariños y siempre agradecida de su gentil nobleza, su participación activa y, lo más importante, el compromiso por trabajar por nuestra comuna en relación a la visibilización de la tercera y cuarta edad, que es muy importante para todos aquellos que nos escuchan. Así que continuamos con un programa importante, miércoles 5 de agosto. Qué linda fecha, ¿o no, Peter? Agosto, el mes de los gatos, los leones, los que estamos de cumpleaños, porque Leo, yo soy una leona, Peter. Así que felices de estar acá, me porto muy bien a pesar de ser una leona. Hoy día está de cumpleaños mi guaguita también, que cumple un añito, el Mateo. Aprovechar de mandarle un saludo a esa guagua odiosa que ya gatea. Y a todas las que me han dado saludos, me han ido a dejar unos regalitos algunas personas a la oficina, y muy, muy agradecida del cariño que le han transmitido a mi hijo. Obviamente yo después le voy a contar cuando sea más grande que hay muchas personas mayores muy cariñosas, muy bonitas, y agradecida siempre de ustedes. Estamos con la primera semana de agosto.

Y no me vaya a decir, hoy quiero pasar agosto, porque eso ya no existe. Hay que hacerse el ánimo, cuidarse, arrancar un poquito de las lluvias, porque la salud propia, obviamente, es como uno la lleva, como uno la toma personalmente, claro, el cuidarse. Así que quedan por ahí, me soplan algunas agüitas que caer, así que yo pido que también ahí se cuiden, no se exponga, no ande en el barro que se puede resbalar también. Ya pasando el tema del frío, vamos a empezar con todas las actividades masivas que hace la Casa del Adulto Mayor, pero siempre y cuando no haya lluvia. Es por esto que recordarles y contarles también que tenemos distintas informaciones desde la Casa del Adulto Mayor para contarle e informarle a usted que está escuchando hoy día calentito desde su casa. Algunos almorzando, viendo televisión. Nosotros aquí trabajando en un ambiente muy, muy tibiecito aquí en la radio. El Peter aquí siempre está, esta oficina está que arde. Siempre hay un calorcito, así que eso es bueno. No se pasa frío aquí en Radio Isla. Aparte que el anterior locutor que estaba acá dejó tibio, así que no se pasa frío. Y me miran los chiquillos que la Mari habla tantas cosas. Ustedes saben que me está escuchando. La Mari siempre tan cuentera, tan buena para hablar cosas. Quiero dejarle saludo a todos los que nos escuchan y vamos a ir hablando distintos temas importantísimos, como por ejemplo, contarles que el día de ayer tuvimos un campeonato de cueca comunal donde se presentaron 6 parejas de personas mayores. El campeonato de cueca tenía obviamente reglas en el juego, teníamos que seguir una pauta de evaluación, nos acompañó nuestro querido Peter, que lo saludo el día de hoy, no lo había saludado, Peter, dormí con usted, es que no le cuente a nadie, pues si eso son secretos, no secreto a voces. Nos acompañó nuestro querido Peter ayer en las pistas, como se vería poniendo nuestra música. Nuestra música patria tan bonita, Peter. Harto zapateo. Nuestras personas mayores lo dejaron todo ayer en la pista. Me dieron ganas de plantarme unos gritos acampados, Peter, pero yo no le pego mucho a eso, aunque soy de familia isleña. Pero muy, muy linda la actividad del día de ayer. Se presentaron 6 parejas que lo dieron todo en la pista. Tuvimos un jurado importantísimo, profesora de danza, que quiero aprovechar de darle un saludo a Mónica Valenzuela Santibáñez, que es nuestra querida profesora de danza, a Mario Rojas Gallardo, profesor de cueca y que también baila en el conjunto Ayelén, y también a nuestra directora de desarrollo comunitario, María Gracia Escudero, que formaron la parte del jurado, quienes evaluaron técnica, destreza, vestimenta, todo lo que implica hoy día el baile nacional, porque la pareja ganadora el día de ayer nos va a representar a nivel provincial, obviamente en la provincia de Talagante, para el campeonato provincial de cueca de personas mayores, donde hemos participado desde el año 2022 como Casa del Adulto Mayor. Todos los años sacamos el segundo lugar. Espero que este año saquemos el primer lugar. Y todos los años también vamos con una delegación de personas mayores a acompañar a los bailarines, a hacerles barra, a motivarlos, a que lo dejen todo en la pista para que podamos obtener este valioso primer lugar que lo estamos esperando hace bastante años, Peter. Yo ya no sé qué hacer ahí para poder entrar al primer lugar. Pues si los arreglamos aquí, los mandamos bonitos, bien peinaditos, todos y todas. Pero bueno, a veces la suerte es de algunos, no de otros. Así que fue un campeonato de cueca bien bonito, bien interesante. Les tuvimos un detallito también. Primer y segundo lugar se les homenajeó con una medalla. Se les otorgó un detallito por parte del alcalde, que también nos acompañó el día de ayer. Autoridades estuvieron presentes, concejales, la delegada presidencial provincial, la señora Mimi Müller, que me cuesta a mí pronunciar el nombre, Peter. No sé si ayer se notó. A Wonder World me dijeron por detrás, pero ya yo traté de pasar piola. Dijo Mimi Müller, una delegada muy cercana también en nuestra provincia. Y también, obviamente, con la máxima autoridad de nuestra comuna, el alcalde Juan Pablo Lave, quien nos acompañó en nuestro campeonato de cueca. Así que quiero nombrar y saludar a los participantes.
voy a anotar un poquito acá en el audio de los dirigentes un mensaje. Queremos saludar a los participantes. Voy a ir nombrando para que ustedes, isleños e isleñas, escuchen desde su casa que hubieron 6 parejas que se presentaron de manera voluntaria, que cumplieron los requisitos, la vestimenta, pero escogimos obviamente primer, segundo y tercer lugar. Quiero saludar a Filomena Lara y don Juan San Antonio, a la señora Elsa Ojeda y Francisco Pozo, a César Calderón y Ana María Pinto, quienes fueron los que participaron en el campeonato de cueca. También quiero saludar al tercer lugar, que fue don Nelson Ureta y Gloria Castillo. Segundo lugar, David Calderón y Jacqueline Price. Y el primer lugar para Juan Morales y Teresa Calderón, a quien le pido ahí un fuerte aplauso. Un aplauso para todos y todas, para las 6 parejas participantes. Todos lo hicieron muy bien, todos tienen distintas habilidades, distintas técnicas. Entre medio había cueca brava también. Entonces fue una instancia bien bonita, aparte de todos los que estuvimos el día de ayer, que fueron el Club de Adulto Mayor Los Alegres, Cuequeros Isleños. También invitamos a dirigentes sociales de otros clubes de adulto mayor para que también visualizaran este campeonato, nos apoyaran, le dieran ánimo. Un besito, que le vaya muy bien, cuídese. El mejor locutor de la mañana. Eso, bien, chica. Muy importante la participación de todos, dirigentes invitados también, para que vamos copiando, les digo yo, vamos copiando las buenas costumbres de otras organizaciones, motivándose también a participar. Porque el Club de Adulto Mayor Los Alegres Cuequeros Isleños son personas que también van a otros clubes de adulto mayor, porque recuerden que son organizaciones con distintos personalidades jurídicas. En este caso, usted puede estar en un club de adulto mayor, paralelo a eso también puede estar en un centro cultural, deportivo y social. Entonces también motivar el llamado a quien quiera aprender a bailar cueca, se acerque los martes y los viernes al Club de Adulto Mayor Los Alegres Cuequeros Isleños, que se juntan a las 3 de la tarde en el salón parroquial. Así que también les dejamos ese datito, con mucho orgullo los nombramos también, porque son la primera organización funcional de personas mayores que trabajan, en este caso, que transmiten las tradiciones. Son el primer club de adulto mayor a nivel provincial que son culturalmente reconocidos por bailar nuestra cueca tradicional, también otros tipos de cueca. Así que con orgullo nombramos a los Alegres Cuequeros Isleños. Así que eso les comentamos, que fue una excelente jornada de campeonato de cueca. Esperamos también próximamente tener la fecha cuando nos toque ir al provincial. Fecha por confirmar, que lo más probable nos toque ahora en agosto, si Dios lo permite. Peter, contarte también, y a todos los que nos escuchan, que recibimos una importante donación de una iglesia. Nos donaron una cantidad de pañales para personas mayores que están en situación de postrados, con complicaciones de salud. La iglesia Casa de Gracia. Son una iglesia misionera que está acá en Isla de Maipo. Los hermanos son de Salvador, son extranjeros claramente. De El Salvador, están acá en Chile haciendo un voluntariado súper importante. Y tuvimos ahí una importante entrega de beneficio con los casos sociales que son de la oficina, que están en la casa del adulto mayor. Personas que claramente están pasando por una complicación de salud, con una complicación económica. Y recibimos esta donación de pañales para adultos mayores. Y ahí nuestro compañero Juan Sabja está entregando en terreno esta donación para los casos sociales que están registrados como casos en la casa del adulto mayor. Si tú estás escuchando, estás pasando por alguna complicación de salud, alguna complicación de vulneración u económica, acércate a visitarnos a la casa del adulto mayor, a Alcalde López 047, y levanta tu necesidad. Cuéntanos lo que estás pasando. Porque si usted no nos cuenta, no tenemos cómo enterarnos la necesidad que a lo mejor tiene en su casa. Así que la invitación es que también nos vayan a visitar a la casa del adulto mayor, porque estamos cubriendo distintos puntos territoriales de nuestra comuna.
sectores rurales, Islita, por ejemplo. Y a veces es bueno tener el contacto de la gente porque una mano lava a otra, pues, Peter. Y esto es importante, hacer acciones, tener redes de apoyo, tener contactos. Y las donaciones igual son importantes, así que te dejamos ese datito, una donación de pañales. Se han ido entregando entre el día lunes, día martes, quedaron unos casos pendientes. Por eso Juanito ahora anda en terreno haciendo entrega de pañales. Después le toca venir a él a la radio. Así que estamos felices, contentos, que nos sigan aportando, que organizaciones se pongan la manito en el corazón, porque es para las personas que más lo necesitan, en este caso personas mayores postradas o con complicaciones de salud. También quiero comentar y contarles que estamos en una fecha súper importante. Este sábado que pasó, sábado primero de agosto, fue el aniversario de la Casa del Adulto Mayor, su segundo año ya de estar acá en Alcalde López, ya como instalada como casa, con un beneficio y servicio exclusivamente para las personas mayores y personas en situación de discapacidad. Cumplimos nuestro segundo añito, Peter, y que yo me pongo muy contenta porque fue un trabajo tremendo que hemos hecho con la gestión del alcalde Juan Pablo Lave, de poder buscar y encontrar, porque ahí las tras bambalinas, las dirigentes que saben, estuvimos en un consejo municipal en su momento para que se aprobara la casa que tenemos actualmente. Gracias a Dios fuimos aprobados en consejo, pudimos cambiarnos, estar en nuestra casa, la que estamos actualmente. Y es una casa para el servicio a la comunidad, una casa que atienda a personas mayores, que atienda a personas en situación de discapacidad, que recibe a dirigentes también cuando tienen que postular a proyectos, por ejemplo, cuando quieren vender algo, cuando hay clubes que participan en la unión comunal, han vendido chaparritas, han vendido completo. O sea, es una casa totalmente comunitaria y me enorgullece saber que fuimos escuchados por la administración, que necesitábamos un espacio únicamente para las personas mayores. Lo logramos y ahí estamos luchando para seguir creciendo como comunidad. Siempre se puede más con nuestras personas mayores, así que feliz de contar que estuvimos de aniversario y que los aniversarios no pasan así en vano tampoco, vos, Peter. Vamos a tener distintas sorpresas por confirmar fechas para poder tirar la casa por la ventana en algún momento. Las lluvias no han ido corriendo todas las fechas porque el campeonato de cueca era hace dos viernes atrás y por lluvia se cambió dos viernes, lo hicimos el día de ayer y nos va corriendo un poquito la agenda. Así que estamos esperando que próximamente anunciemos la ceremonia protocolar de nuestro aniversario y posterior a ello hacer ahí una fiestoquita. ¿Por qué no un maloncito, Peter? Pasarla bien, hacer ahí unos bailes, unos tangos, ¿cómo se llama? ¿Estos twists se llama o no? ¿Qué bailan las personas mayores? Bueno, las personas mayores bailan de todo. Lo más que me doy cuenta que acá a Leila, lo más que les gustan son las rancheras. A bailar un corrido, por ejemplo. Yo he bailado corrido, yo me he pegado mis corridos ahí, Peter, ahí pisando un poco a los viejitos, pero algo se hace. ¿Por qué no una pisadita si no hace mal, si uno tiene el pie chico? Así que uno no lo hace con mala. Hay que ir aprendiendo, porque los corridos siempre salen a hartas pisoteadas, así que hay que ser más livianita para bailar, por lo que me han dicho a mí. Media tosca para pegarme los corridos. Así que muy, muy contenta de este aniversario de la Casa del Adulto Mayor. ¿Te parece, Peter, que vamos con una cancioncita para no alargarme tanto? Porque yo soy buena para conversar.

0: Continuamos con Palabras Mayores, un programa exclusivo y único, Peter. No, no es el único, porque también están los chillos del MAS el día martes, pero un programa para nuestros queridos adultos mayores de Isla de Maipo, quien siempre participan y colaboran de manera responsable, activos y, lo más importante, el cariño que nos tienen a cada uno de los funcionarios que trabajamos con ellos. Contarles que este jueves, es decir, mañana vamos a estar con Municipio Nocturno en el sector de Las Mercedes. En el APR de Las Mercedes vamos a estar con un Municipio Nocturno, ahí para dejar ese datito también si está escuchando usted en la casa. Importante información del Municipio Nocturno, donde hay distintos servicios municipales, ¿eh? En este Municipio Nocturno, de 5 a 8 de la tarde, en el APR de Las Mercedes, va a estar Seguridad Pública, Departamento Jurídico, el Departamento Social, el Departamento de Vivienda, el Registro Social de Hogares, que es importantísimo que usted actualice sus datos, tenga que a lo mejor incorporar algún bebé o algún beneficiario nuevo o alguien de la familia, las prestaciones monetarias, adulto mayor, por supuesto, que espero ese aplauso de fondo, va a estar adulto mayor también, el Departamento de Inclusión, la Oficina del Senda, la OLN, que es la Oficina Local de la Niñez, la Casa Isla Mujer, el Programa 4 a 7, Centro de la Mujer, Programa Mujer Jefas de Hogar, vacunatorio, que también es muy importante el vacunatorio porque también hay gente que todavía no se vacuna y ahí es tirón de oreja para quienes no se han vacunado. La veterinaria móvil y un stand de oferta de imágenes y diagnósticos de resolutividad. Así que hay distintos servicios en Municipio Nocturno, importante que participen. Esto es un trabajo importante que genera el alcalde en el terreno, acercarnos a los territorios, llevar la oferta programática de la municipalidad, de los servicios municipales, sobre todo de la DIDECO, y lo más importante, mantenernos activos en los territorios. Así que ahí usted cuéntele a su vecino o vecina, pase el datito que vamos a estar Municipio Nocturno mañana en el APR de Las Mercedes de 5 de la tarde a las 20 horas en Juan Francisco Fresno, la calle principal de Las Mercedes. Así que felices de estar mañana ahí con una rica tarde fresca de agosto. Con las patitas heladitas, como diría yo, pero ahí uno se para porque a uno no le gusta estar solo sentada, hay que moverse un poquito también. Contarles que también tenemos gimnasia para el adulto mayor en el gimnasio municipal los lunes y los miércoles. Muchos me han dicho, uy, pero yo quiero hacer gimnasia, quiero hacer algo entretenido. Vaya al gimnasio municipal los lunes y los miércoles, tenemos a las 3, de 3 a 4 y media, lunes y miércoles el gimnasio municipal, a las 4 y media de la tarde, y también hay horario AM. Ya también tenemos gimnasio para el adulto mayor de 10 a 11 de la mañana en el gimnasio municipal. O sea, si usted no puede en la tarde, puede ir en la mañana. Si no puede ir en la mañana, puede ir en la tarde. Eso es importante también porque hay que moverse, hay que hacer gimnasia. Hoy día también Deporte está lanzando otros sectores con gimnasia para el adulto mayor. Ahí también dejar la invitación. Quienes tengan ganas de hacer deporte, acérquese. No se va a arrepentir, Peter, porque es importante buscar opciones. Vamos a buscar al tiro la información acá del Departamento de Deportes, porque sé que hay unos nuevos en la islita, y eso es para la islita también, porque siempre hemos tenido El Gomero, Vista Hermosa, pero vi uno que van a hacer en el Maitén. Así que también gimnasia entretenida tenemos por ahí entre medio para las personas más jóvenes, pero ¿qué me importa a mí que el adulto mayor vaya a hacer gimnasia? Que la vaya a pasar bien, porque también es un espacio de recreación, de desconectarse un poquito, desconectarse bastante de la casa. Me corrigen por acá que la actividad física para el adulto mayor en el gimnasio municipal es lunes y miércoles a las 9:30 de la mañana, no era a las 10, 9:30. Y también tenemos en el Maitén actividad física adulto mayor, sede vecinal el Maitén, de a las 9:30 de la mañana, lunes y jueves. La otra es la que hace El Gomero también, las chiquillas ahí en El Gomero. y distintos sectores de nuestra comuna. Así que si tiene dudas, consulta, también acérquese a la Casa del Adulto Mayor a contarnos qué quiere hacer, qué actividad quiere, cómo la podemos pasar bien, o a los talleres también que tiene hoy día la Isla Mujer en la islita. Así que beneficios importantes para nuestras personas mayores. Contarles también que hoy día tenemos la Unión Comunal de Adulto Mayor, tiene reunión acá en la Casa del Adulto Mayor a las 2 de la tarde. Quien nos quiera acompañar, pasar a saludar, desde las 2 de la tarde está la Unión Comunal de Personas Mayores en la Casa del Adulto Mayor. Ellos tienen una reunión mensual y les corresponde el día de hoy. Ya, así que también todos los dirigentes que están escuchando, hay reunión de UCAM. No se ha suspendido porque no han habido precipitaciones ni lluvia por el estilo. Lo otro que queremos contar, y ahí para quienes están escuchando, la próxima semana, el jueves 13 de agosto, tenemos las Olimpiadas Doradas en la comuna de Peñaflor. Y usted mira, ¿qué está inventando esta chiquilla? Y claramente el Peter dice, ¿qué está inventando? Vamos a tener una Olimpiada a nivel provincial. Ustedes saben que las comunas de la provincia de Talagante son Padre Hurtado, Talagante, Isla de Maipo, El Monte y Peñaflor. Y ya hemos tenido un trabajo importante colaborativo y en red con los encargados de las oficinas municipales de personas mayores. Y vamos a ir el jueves 13 de agosto vamos a ir a la comuna de Peñaflor porque ellos van a ser los que van a lanzar la primera fecha, los primeros dueños de casa. Y ahí vamos a ir rotando por comuna. Los primeros van a ser Peñaflor, quienes nos van a recibir en la Corporación de Deportes. Y vamos a ir con un grupo de 40 personas mayores a jugar, digamos, Peter, a hacer, porque no quiero que sea competencia y no agarremos las mechas ya con las comunas. Porque yo cuando dicen competencia, Peter, yo lo doy todo. Si tengo que llevar un carretón, vamos a llevar un carretón con gente. Si hay que sacarse las poleras, lo vamos a hacer. Si hay que hacer una coreografía, la vamos a hacer. Me equivoqué, es coreografía, no una ecografía. Si hay que hacer una coreografía, la vamos a hacer. Porque cuando a mí me dicen, hay que competir, yo me lo tomo muy en serio. Las que me conocen y los que están escuchando saben que la Maricel es competitiva. Pero esta vez no vamos a ser competitivos. Vamos a guardar la compostura y vamos a participar. Son distintas estaciones de juegos. Juegos cognitivos y físicos. Nada de correr, saltar ni trotar, porque vamos a evitar los accidentes por el espacio también. Pero sí vamos a tener juegos con pelotas de ping-pong, con vasos. Hay que hacer una maratón de 15 vueltas por la cancha del estadio. No, son juegos muy básicos, chiquillo y chiquilla. Tenemos esta participación importante de las otras comunas y futuramente queremos que se dejar ahí este lema de la actividad física para las personas mayores y recreativas y cognitivas. Así que estas Olimpiadas Doradas van a ser en la comuna Peñaflor. Vamos a ir con el equipo de la Casa del Adulto Mayor e Inclusión, porque también nos van a apoyar del equipo de Inclusión. Y vamos a ir con una delegación de 40 personas mayores. Hay un bus que solicitamos con la corporación, a quien le quiero mandar un saludo gigante, a José Loyola. Nuestro querido José Loyola, que siempre, siempre, siempre nos ha colaborado en la gestión cuando hemos solicitado buses de traslado para nuestros queridos adultos mayores. Así que vamos a contar con un bus de traslado. Ahí les tenemos un regalito también para esa fecha. Y somos la Alianza Naranja, Peter. Somos el color naranjo de las Olimpiadas Doradas. Así que ahí vamos a estar apoyando, haciendo barra ya. La Cami, la Alvita y la Danitza están ya empezando a hacer los plumeros, empezando a hacer como una especie de cheerleader. Yo ya me imaginé a la Alvita tirándola ahí para arriba con unas piruetas. Oye, que se vería bonita, ¿eh? Vamos con minifalda, confirmado. Minifalda y unos petos ahí. Vamos a hacer el color naranjo, vamos a tener ahí nuestro, como dije, nuestro globito. Plumero, a mí me encanta, o sea, es que me encanta hacer plumero, Peter, cuando hemos ido a competir a la provincia por las cuecas, también hemos hecho plumero. Y esta vez no vamos a ser ajenos a los plumeros. Aunque dejemos la tendala con papel volantín picado por todos lados, pero vamos a ir con nuestros plumeros. Y sabes qué me gusta, mira, se me ocurrió algo ahora en el momento, podríamos tener una especie de mascota, ¿eh? Juanito, podríamos vestirlo de mascota, ¿o no, Peter? ¿Cómo se vería? Así como el ¿cómo se llama esta película de las emociones? Hay un mono naranjo. Hay que buscar algo naranjo. ¿Qué podría ser? Una bebida Fanta. Un gas. Un galón. Un cilindro de gas. Lípiga. Ya. No, hay que buscar algo. Hay que, ¿sabes qué? Se me acaba de ocurrir. Yo estoy segura que mi equipo me está escuchando en estos momentos. Adulto mayor presente. Ya se le están ocurriendo cosas a la Mari. Lo primero que me van a decir. Sería importante tener ahí. Hay que ser siempre innovadores, Peter. Yo, ¿sabes qué? Va a llegar al tiro. Bueno, esa tarea que busquemos una mascota. Vamos a dejar la tendala. Si es importante, y aunque usted no lo crea, igual vamos a ir a ganar. No, no van a ser competencias, van a ser estaciones de trabajo dinámicas, claramente, pero quien se motive, acérquese a la casa del adulto mayor a consultar. Vamos a inscribir a los clubes que sobre todo hacen deporte, porque para las Olimpiadas Doradas, obviamente, tenemos que ser activos, que ya hagamos deporte, porque hay que hacer circuitos. Así que importante instancia para nuestras queridas personas mayores. Así que felices de crear alianzas con la provincia. Importante trabajo territorial y lo más importante, visibilizar siempre a nuestras personas mayores, quien siempre lo dan todo en la calle, en las actividades, cuando hay que hacer reuniones, allá son los primeros que están con nosotros. Así que felices de esta instancia. Creo que esas son las informaciones que tenemos hoy día como Casa del Adulto Mayor. No me puedo adelantar con las próximas porque tenemos hartas sorpresas, pero hay que empezar a dejar material para la otra semana, pues Peter. Lo que sí voy a avanzar, nombrar con mucha anticipación, que el miércoles 19 de agosto tenemos nuevamente oftalmología en la Casa del Adulto Mayor. No se olvide de la oftalmología en la Casa del Adulto Mayor. También, para ir cerrando las informaciones, quiero anunciar que también tenemos un convenio importante, ahí mediante la Unión Comunal, las solicitudes de nuestras personas mayores, tenemos ahí un laboratista dental. Un laboratista dental que repara prótesis dentales de las personas mayores con precios muy, muy bajitos, a precio justo, como se diría. Accesible para la comunidad, lo mismo que el oftalmólogo, con acceso a las personas mayores. Así que quien tenga dudas, consultas sobre el tema de su prótesis, quiera reparar alguna pieza, un laboratista dental, vamos a tener también en la casa del adulto mayor. Así que acérquese y se inscribe con Alvita. Usted va y le dice: quiero una horita para el laboratista dental, porque la hora va a estar confirmada. Vamos a ver cuánta gente vamos a tener, pero lo más probable sea para fines de agosto. Así que toda esa información la vamos a estar recordando todos los miércoles en Palabras Mayores. Peter, vamos a ir con los saludos para ir también cortando el programa, porque sé que después vienen las noticias y empiezan a pegarme esas miradas que a mí me gustan, como ya, vos, me baja que hay que. Hay que hacer cambio. Pero deje contestar que me preguntan por interno si hoy día vamos a tener completos. Mira. Vamos. Vamos con los saludos. Es que ayer se vendieron completos en la casa de adulto mayor, pero lo hizo un club de adulto mayor. Fabricio Leveras vendió completo. Y hoy día también van a vender completo. Quien quiere ir a comprar completito, vaya a la casa del adulto mayor. Vamos con los saludos de hoy. Vamos con los saludos. Estoy buscando acá. Bernardita Liberona, de nuestras queridas amigas del Club de Adulto Mayor Las Únicas. Hola, buenos días. Un gran saludo para los de la casa. No hace frío, me pone. Oli, quiero mandar saludos al Club Las Únicas y Únicos. Ah, hace la diferencia, Las Únicas y Los Únicos. Espero que se encuentren todos bien. La Elisa Perea, de Los Alegres Cuequeros Isleños, la presidenta de Los Alegres Cuequeros Isleños, que ayer también le dimos la sorpresa que tenía que hablar en público. Y lo hizo muy bien, no se olvide de eso, señora Elisa. Buen día. Yo, como siempre, saludar a todos y todas las personas que trabajan en la casa de los adultos mejores. Bendiciones para cada uno y agradezco a Dios por tan linda labor que realizan con nosotros, la entrega y el cariño. Y saludar con el cariño de siempre a mi querido club, Alegre Cuequero Isleño. Cita Maricel, cita Cami, ustedes son lo máximo. Mira qué linda la Elisita Perea. La ninfa Suárez del Club de Adulto Mayor Padre Hurtado. Hola Maricel, un saludo para todos los que trabajan en la casa del adulto mayor y un saludo para mi club Padre Hurtado. Un besito para todos y todas. La señora Julia Bravo, del Club de Adulto Mayor San Luis de Caperana, manda un audio.
1: Buenos días, cita Maricel. Espero que se encuentre bien. Dele mi saludo, un abrazo, un beso al Mateo, porque hoy día está de cumpleaños.
0: Linda.
1: Quiero mandarle un saludo especialmente a todos ustedes, porque son con nosotros un amor, un ejemplo de juventud para nosotros que somos mayores de edad. Pero no lo sentimos viejos, pero ahí vamos que se puede. Y darle también un saludo al San Luis Caperana, que espero yo y la Virgen que nos podamos juntar el viernes para podernos ver. Un besito grande, cariño a todos, chao, chao.
0: Mire la Julita, ejemplo de juventud, Peter. Pucha, que me tiró para arriba esta chiquilla. También nos deja un saludo Miriam Herrera, del Club de Adulto Mayor Fabricio Lebra. Con profundo cariño y gratitud, saludo a todos los funcionarios de la Casa del Adulto Mayor y a cada integrante del Club de Adulto Mayor Fabricio Lebra. Gracias, gracias, gracias por la noble labor que realizan día a día, sembrando esperanza, compañía y dignidad en la vida de tantas personas. Que la sabiduría ilumine siempre sus decisiones, que el amor fortalezca sus corazones y que nunca les falte la alegría para seguir sirviendo con generosidad. Un fraternal abrazo de luz para todos. Gracias, señora Miriam. También nos deja un saludo la Margarita Bravo, presidenta de los Años Dorados y de la Unión Comunal de Personas Mayores. Un saludo especial para los y las funcionarios de la Casa del Adulto Mayor. Gracias por tanto. También un saludo especial para los participantes de la UCAM. Recordarles que hoy tenemos nuestra reunión mensual. Gracias, pone la Margarita. Y recordando que hay reunión de la Unión Comunal. Carmen Beas, del Club de Adulto Mayor Vínculos. Buenos días a todos los funcionarios de la Casa del Adulto Mayor. Hermoso estuvo ayer el concurso de cueca. Un saludo a mi Club de Adulto Mayor Vínculos y decirles que en todo el mes de agosto la directiva tomó el acuerdo de no hacer reuniones para cuidar a nuestros socios. Un abrazo para ti, Maricela. Mire, me dijo Maricela, no importa, la voy a perdonar. Un abrazo para ti, Maricel, por tu gran labor para nosotros los adultos mayores. Un besito para la Carmencita Beas, también del Vínculo. María Soledad Osorio, del Club de Adulto Mayor Estrella de Belén. Mi saludo a todos ustedes y saludar a mi club Estrella de Belén, que todos estén muy bien. Y por acá me dicen don César Calderón, los alegres cuequeros isleños. Esos son los saludos que tenemos de nuestras personas mayores. También tengo un saludo de la Grace Varas, que le manda muchos cariños al Mateo. Y llegó el momento más esperado de ustedes, que me han cobrado hace rato que no lo he hecho, que son los chistes, Peter. ¡Vamos con los chistes! El momento más esperado del Peter. Oye, Peter, pero espérate. Voy a hacer una separación aquí. Me mandaron un chiste por interno. La Bernardita Liberona me pone. Le mando un chiste. Genial, me pone. ¿Cuál es el bicho que pica la panza? ¿Cuál es el bicho que pica la panza, Peter? Me dice el hambre. Bernardita Liberona, ese fue el Peter. Oye, sí, amigo. Puta, entonces tengo el manso bicho en la guata, po. Tengo una lombriz solitaria, una anaconda ya. Vamos con los otros chistes. Oye, pero bueno, chiste, Bernardita. Yo soy de chiste. Cuando estoy estreñido, me voy a Estados Unidos. ¿Por qué? Para ver a Chicago. ¿Por qué los peces no tienen Facebook? ¿Por qué? Porque no les gustan las redes. Oh, está bueno ese también. Limpiecito, chiste limpiecito acá, nada de cosas cochinas. El último chiste. ¿Sabes por qué se murió el pez que quería ser locutor? Este es para Jaimito. ¿Por qué se murió el pez que quería ser locutor? Porque salió al aire. Oh. Ya.
2: No tenés ni un brillo.
0: No tengo ni un brillo, claramente. Oye, pero es que yo tengo unos chistes así como de Don Carter, pero no se pueden decir acá. Así como una especie de Pati Cofré con Don Carter, no se pueden transmitir en Radio Isla y en ninguna radio, si no me iría No, me tendría. Yo creo que mi profesión es seguir haciendo informes sociales, Peter, ¿o no? Hola, buenas tardes. Otro saludito ahí. Hola, buenas tardes. Quisiera enviarle un saludo a Mateo, el príncipe hermoso de Maricel Hernández. Que tenga un hermoso día llenito de regaloneos. Le saluda mi mamá, Filomena Ollarse y Carito Vara. Las chiquillas, feliz cumpleaños, hermoso príncipe. Oh, y un besito a la Carito que había dicho también. La Grace. Carito, alias Grace. Ah, ¿cómo me quedó el ojo ahí? Un besito para todos y todas. Agradecer este espacio en la compañía de mi querido Peter, que siempre ahí con su cara seria. Es una persona muy bondadosa, de muy lindo corazón, y que igual lo hago reír. Si yo sé que yo me voy ahora de aquí, iba a quedar triste porque me fui. Pero siempre se queda riendo de mis chistes. Un besito para todos y todas. Que estén muy bien. No se olvide de la información que otorgamos. Importantísimo mañana, municipio nocturno, a los vecinos de Las Mercedes. Y nos vemos el próximo miércoles en Palabras Mayores. Cariños.
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1: Son las 12 horas, 58 minutos.
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1: Son las 13 horas, 26 minutos.
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1: Son las 13 horas, 59 minutos.
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1: Son las 2 de la tarde, 22 minutos.
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0: Muy buenas tardes, ¿cómo están? Oiga, qué alegría saludarlos nuevamente, una jornada más aquí en este espacio musical del recuerdo tiempo de clásicos, junto, la verdad, siempre en la compañía de Claudio Reyes. Les queremos dar la más cordial bienvenida a ustedes y bueno, les invitamos a que se conecten como lo hacen siempre. Ya tenemos algunas conectadas, ya Mariana Núñez nos está contando ahí que dice muy lindo los temas, ¿ah? Saludamos a Mariana Núñez en el inicio del programa. Bueno, y a todos ustedes también. Así que si alguno se quiere conectar con nosotros, escríbanos, mensaje, WhatsApp, audio. Y aquí nosotros le complacemos si ese audio es alguna sugerencia musical. Sí, oiga, tenemos acá en el estudio a... O sea, él tenemos... Tenemos aquí a la concejal que nos visita así de manera, así parece que anda un poco apuradita, ¿no?
1: ¿No?
0: Ya. Y le saludamos, por cierto. Vamos a saludar a nuestra concejal Verónica Vargas Alfaro, que está en el estudio con nosotros y siempre tiene cosas importantes que contarnos. ¿Eh? Hola, Verito, ¿cómo le va?
1: Hola, Juanito, muy bien, gracias a Dios, aquí estamos. Muy buena tarde. Buena tarde para los auditores, para los vecinos, vecinas, para todas las familias isleñas.
0: Sí, nos estabas contando que tiene, hay alguna actividad que quieres ayudar a difundir, ¿no?
1: Sí, pues vamos a... Bueno, este domingo, bueno, obviamente se celebra el Día del Niño. El Día del Niño, claro. Así que desde ya le mandamos un abrazo, pero de mucho cariño a nuestros niños, que sean por siempre felices nuestros niños y niñas. Y eso depende de cada uno de nosotros, los adultos.
0: Exactamente.
1: Así es que, bueno, nosotros estamos, apoyando, por supuesto, a la nueva directiva de la Junta de Vecinos, que está muy activa ya de Gacitúa.
0: Sí, sí.
1: Así es que ya está programada una actividad con los vecinos.
0: ¿Ya?
1: Para nuestros niños y niñas.
0: ¿Ahí la sede vecinal ahí en el
1: gimnasio? No, se va a hacer en las cuatro esquinas, en los naranjos.
0: Ah, perfecto.
1: Con los naranjos.
0: ¿Ya?
1: Así es que se va a hacer ahí como en la calle, así que vamos a tener algunos emprendedores locales, obviamente, del sector. Así es que ahí estamos apoyando a la nueva directiva, en este caso a Genaro, que está...
0: A Genaro Orellana.
1: A Genaro, bueno, a la señora María Peña, que también está ahí en la directiva, la señora Carmen, la señora Gloria. Así es que apoyando, pues, así que ahí vamos a estar como años anteriores, lo habíamos realizado, bueno, en realidad lo realizaba yo, pero lo hacíamos en la plaza.
0: Exacto.
1: Pero también con apoyo, por supuesto, también de los vecinos, y de los comerciantes de nuestro sector.
0: Del sector.
1: Así es que ahora yo más que feliz porque tenemos vigente ya y trabajando activamente a la Junta de Vecinos. Así es que la verdad que casi tú es una familia. Somos
0: una familia.
1: Uno.
0: Entonces aprovechemos de invitar a los vecinos que lleven sus niños ahí para que, digamos, tengan una jornada de diversión.
1: Sí, así que mira, la celebración va a ser el día sábado 8 a partir de las 15:30 horas.
0: ¿Ya?
1: Ya, y va a estar ubicada, como digo, en Los Naranjos. Con el manzano, ¿ya?, que le llamamos las cuatro esquinas,
0: ¿ya?,
1: que es en la población Gacitúa. Así que ahí los vamos a estar esperando con juego inflable, con tenemos invitado ahí, bueno, a través de Genarito, a nuestro querido payasito Corbata.
0: ¿Ya?
1: Ya. Así que tenemos entretención para los niños y tenemos obviamente un par de golosinas. Y bueno, Genaro coloca su amplificación. Así que ahí, bueno, va a estar obviamente la directiva de la Junta de Vecinos y los vecinos que lleguen. Así que los dejamos a todos cordialmente invitados y no solamente que sean de Gacitúa.
0: Ya, la invitación es más extensiva.
1: Sí, así que las puertas están abiertas para las mamitas, papitos que quieran darle una vuelta para con los niños. Así es que esperamos en Dios que esté bonito el día.
0: El tiempo
1: claro,
0: que acompañe.
1: Así es que para que disfrutemos un ratito con nuestros niños, pues, niña.
0: Oye, qué buena noticia nos trae la Vero, ¿eh? Concejal, quiero felicitarla por la iniciativa y por apoyar estas actividades sociales de nuestra Junta de Vecinos, donde yo vivo también. Así que obviamente hay que apoyar con todo. Invitamos a los vecinos, a nuestros vecinos, a los vecinos míos y de la Verito, que somos vecinos, y ahí de Gacitúa, para que se acerquen ahí a las cuatro esquinas, porque hay una jornada familiar imperdible, ¿cierto?
1: Sí, bueno, y felicitar también, sé que hay otras juntas de vecinos que se organizan,
0: claro,
1: ya para tener una tarde entretenida con los niños. Tú sabes que de repente con pequeños gestos se pueden hacer muchas grandes cosas.
0: Exactamente.
1: Ya, y los niños, tú sabes que la entretención para ellos es como lo principal, acompañado, por supuesto, de su mamita, de sus papitos, de hermanos, así que desearles lo mejor a cada uno de nuestros niños y a los dirigentes también que están impulsando también estas actividades, porque la verdad es que no me cabe duda que se hace con todo el corazón.
0: Con todo el corazón y con pocos recursos. ¿Ah?
1: Sí,
0: se le pone ahí harto cariño, la verdad, harto empuje, harto trabajo y harto compromiso de los vecinos, los dirigentes, que son un 7. Entonces, apoyemos y difundamos estas actividades. Quiero agradecerte, Benito, por esta gran noticia que nos has traído y que nos ayudas también tú a difundir en tus redes y a través de Radio Isla. Estas actividades que obviamente van en beneficio de los niños y de los vecinos en general, porque cuando un niño es feliz, los vecinos son felices.
1: Sí, por supuesto. Por eso es importante vincular siempre a las comunidades.
0: Exactamente.
1: No, en todos los sectores es lo mismo. Tenemos que vincular a las comunidades, hacerlas parte de, y así todo resulta mejor.
0: Exactamente.
1: ¿Ya? La finalidad es esa. Momento de entretención, momento de alegría, de amor y de cuidar mucho a nuestros niños y niñas. Así que un abrazo gigante para cada uno. Que tengan un bonito día. Ya, y eso.
0: Muchas gracias.
1: ¿Eh? Ya, gracias, Juanito.
0: No, gracias a nuestra concejal. Un aplauso para Benito Vargas, que nos trae una tremenda noticia. Así que cariños y abrazos, besos a los niños y a los vecinos de la situación. Vamos.

Estamos de vuelta. Oiga, hoy nos traía buena noticia la concejal, que se celebra el Día del Niño, una actividad ahí, familiar en las cuatro esquinas, como decía ella, ahí nos estaba señalando, para invitar a los vecinos a que lleguen a los más pequeñitos de la casa, porque es el día de ellos, así que vayan ustedes también a divertirse, van a verlo, decía ella, juegos inflables, payasitos, etcétera, una que otra golosina, así que va a haber harto cariñito para los niños este sábado 8. En las cuatro esquinas, en la población Gacitúa, ¿ya? Así que imperdible, una jornada ahí que han preparado con mucho cariño los dirigentes y los vecinos colaboradores y también la concejal, como que en cada jornada está participando y apoyando estas actividades recreativas, en este caso para los niños. Sí, el día de ayer, Claudio, se llevó a cabo por fin, ¿no? Fue pospuesto, suspendido en dos oportunidades, me parece. Y se llevó a cabo este concurso de cuecas, ¿ah? Se reunieron ahí gran cantidad de gente, de adultos mayores, para ver que estuvo bien, bien armónico, muy, muy, muy entretenido, talentoso, ¿ah? Nuestros adultos mayores que ponían harto corazón para competir y representar las dos parejas ganadoras en el provincial de cuecas, ¿ah? El concurso provincial de cuecas. Una jornada bastante lúdica, bonita, con la presencia de nuestra máxima autoridad, el alcalde Juan Pablo Olave. Así que muy, muy, muy bonita la jornada. El compromiso de nuestros adultos mayores de concurrir y asistir a las convocatorias siempre, siempre es al 100, ¿ya? Así que queremos felicitar a la organización primero y a los participantes, que son nuestros adultos mayores, los clubes de adultos mayores muy comprometidos con enviar cada uno de ellos su representante, ¿ya? Bonita jornada. En el sonido estaba y Claudio Reyes, ¿eh? Así que se pasó el ratito que estuvimos ahí. Yo tuve que retirarme después a las 4, así que estuvo muy, muy bonito, ¿eh? Así que algo vimos por ahí, algo pudimos ver en la partida, pero estuvo muy bonito. Felicitar nuevamente a nuestros adultos mayores, a todos quienes participaron en la jornada de ayer ahí en el Salón Parroquial. ¿Ya? Vamos a ir a las canciones, ¿eh? Esto es Tiempo de Clásicos.

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1: Son las 2 de la tarde, 57 minutos.
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Oiga, le tenemos una noticia a nuestros amigos de las Mercedes y alrededores. Fíjese que mañana jueves 6 de agosto, a contar de las 17 horas y hasta las 20, tenemos municipio nocturno. ¿Qué significa esto? Bueno, son servicios municipales, es como un municipio un poco más reducido. Pero no deja de ser, porque hay servicios ahí municipales que van a ser muy útiles para que usted pueda concurrir. ¿Dónde estaremos ubicados? En el APR de Villa Las Mercedes. Los servicios municipales que estarán disponibles para ustedes mañana son Seguridad Pública, Jurídico, Departamento Social, Vivienda, Registro Social de Hogares, Prestaciones Monetarias, por si hay algún subsidio ahí que usted pueda postular. Va a estar la Casa del Adulto Mayor e Inclusión, ¿ya? Senda, va a estar también la OLN, que es la Oficina Local de la Niñez, para que se vaya familiarizando, la OLN. Casa Isla Mujer, programa 4 a 7, el Centro de la Mujer. Va a estar también el programa Mujeres Jefas de Hogar. Vacunatorio, veterinaria móvil, stand de ofertas de imágenes, diagnósticas y resolutividad. Ya, bueno, van a haber cositas ahí importantes para que usted pueda asistir. Así que está cordialmente invitado a hacer uso de este beneficio que nuestra municipalidad pone a disposición de los vecinos, en este caso de las Mercedes y alrededor. Bueno, todo el que quiera ir, si usted es de Isla Centro y llega, digamos, en ese horario que necesita hacer un trámite, con estos servicios que están disponibles, puede hacerlo sin ningún problema. Ya, eso, vamos a seguir con las lindas canciones. Esto es Tiempo de Clásicos.

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0: Estamos de vuelta. Tenemos un llamadito, nos avisa ahí nuestro radio controlador. A ver, aló. Aló.
1: Aló, Juanito.
0: Hola,
1: buenas tardes.
0: Yo sé quién es, pues la Bertita.
1: ¿Cómo está usted?
0: Bien, mi amor, ¿y tú cómo estás?
1: Bien, gracias.
0: Oye, qué alegría escucharla, estaba elegante.
1: Oiga, lo habíamos echado de menos.
0: Oiga, sí, pues estábamos en algunas actividades por ahí. Oiga, Bertita, usted estaba alegando, marcó mal, parece, pues, ¿ah?
1: Oiga, no.
0: ¿No?
1: Sí, la tengo aquí y yo la en el WhatsApp.
0: Oiga.
1: Llamaba y no. Y ahora, claro.
0: No, es que me hizo.
1: Lo tengo pegado en el refrigerador y volví a marcar y ahora me funcionó.
0: Oiga, me hizo enojarme con Claudio, con el radio control, casi nos fuimos a las manos aquí. Claro.
1: ¿No? Oiga. Bueno, yo lo llamaba para saludarlo, a la canción es muy linda que toca.
0: Muchas gracias.
1: Y sí, también para felicitar a los cualquiera que estuvieron muy lindos, pero yo no pude ir porque yo anduve el día antes.
0: Ah.
1: Anduve antes ahí en la casa del adulto mayor y decía, pues voy a ir así ese día. Y yo al otro día amanecí muy enferma, me dio la pataleta al colon. Así que no pude ir, pues no pudimos ir porque nosotros somos locos en las cuestas.
0: Yo sé que sí, pues. Yo sé que a usted le gusta bailar.
1: Incluso me han invitado que vaya, pero es que hay que tener todos los vestuarios, uno los tiene.
0: No, yo soy tierra linda, bo.
1: Muy lindo, oiga.
0: ¿Se acuerda cuando bailó rock el otro día, no?
1: Así que...
0: Oiga, ¿se acuerda cuando bailó rock el otro día, entró en la moto? ¿Se acuerda o no?
1: Oiga, no me quiero ni acordar. No, esta cuestión, sí, oye, ridículo que hice.
0: Se robó todas las miradas usted, vos, Bertita. Todas.
1: Es ridículo que hice ahí.
0: No, qué ridículo, no. Oiga, Bertita. No, estuvo linda la actividad de ayer, pues. Siéntase representada porque si usted no pudo venir, otros vinieron por usted también. Y la verdad que hubo una jornada bastante bonita.
1: Sí, vi unas amiguitas y que estaba muy contenta, muy feliz.
0: Sí, pues, estaban todos muy contentos porque la jornada fue redondita. Una jornada muy linda, muy livianita.
1: Así que los felicito.
0: Eso, ya, así que también queremos hacer extensivas estas felicitaciones para quienes participaron y quienes se motivaron, quienes pudieron hacerlo, ¿cierto?
1: Cierto.
0: Eso.
1: Muchas gracias, que esté muy bien, cuídese mucho.
0: Oiga, cariños para usted, Bertita. ¿Quiere pedirnos alguna canción?
1: ¿Qué canción pedimos?
0: Dígame usted, pues.
1: Toque una de Sandro, po, Fabio.
0: Ya, ahí la voy a buscar artito, mire.
1: Muy linda la canción de que toca.
0: ya, Bertita.
1: Felicitaciones.
0: Cariños para usted.
1: Cariño.
0: Un abrazo, chao.
1: Muchas gracias, igual le abrazo.
0: Vamos a escuchar algo de Sandro entonces, pues.
1: Abracitos.
0: Mire,
1: saludos para las chiquillas.
0: Ya, pues, chao.
1: Chao.

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0: Estamos de vuelta. Oiga, tenemos, no, nos mandó Fernanda Zócar, nos mandó Fernanda Zócar un audio ahí de gratitud. Está muy, muy contenta por los vecinos que aportaron, que le colaboraron con este trabajo social que estuvimos difundiendo la semana pasada. El sábado llegó a cabo la lota y ahí nos mandó un audio en donde ella expresa la gratitud por los vecinos que le ayudaron. Sí, ahí lo estamos ahí programando para que puedan escuchar palabras de gratitud que tiene, como lo decía Fernanda Azócar, porque le fue bastante bien. Entonces, bueno, ahí vamos a escuchar lo que ella nos cuenta.
1: Hola, buenas tardes. Buenas tardes, Juanito Saca, en Poder Clásico. Bueno, envío este audio para agradecer a todos mis vecinos, muchos vecinos, en especial vecinos de Villa Lorera, amigos que tengo de años, que me ayudaron en muchas donaciones de premios para la lota, que fue a beneficio de mi nieto, de mi nietecito, de mi niño, de mi monito, de Santiago Azócar Troncoso. Mi nietecito tiene 10 meses y se hago solidario para él, para gastos médicos que él tiene. Y agradezco, Juanito, mucha, mucha gente que me ayudó. Quizás no los quiero nombrar uno por uno porque fueron muchos los que me ayudaron. También agradecer a la Villa Lorera por poder hacer esta actividad en la sede Lorera. A las vecinas que me ayudaron, a mis hermanas, mi familia, que también estaban ahí, amigas cercanas. Y agradecer, agradecer. Infinitamente, porque cada persona colocó su granito de arena y con todo lo que reuní, sé que eso va a poder mi niño rehacerse sus exámenes. Así que agradecida, Juanito. También agradezco a don Juan Pablo, a nuestro alcalde, también fue a aportar su granito de arena, él. Muy agradecida también de él. Y nada, solo puedo decir gracias, gracias, gracias. Y pienso que lo más lindo que puede tener un ser humano es la empatía y la solidaridad. Y siempre debemos pensar que nadie está libre de nada. Y las cosas hay que vivirlas para entenderlas. Así que eso, Juanito. También te agradezco a ti por pasarme mi aviso todos los días. También te lo agradezco mucho, amigo. Y agradecida, agradecida, agradecida, Juanito. Un gran abrazo para cada uno que aportó su granito de arena en esta actividad para mi niño. Que Dios los bendiga siempre. Y nuestra madre querida los proteja siempre. Eso, Juanito. Un gran abracito.
0: Ya, ahí estábamos con el audio que nos envió nuestra amiga Fernanda Azócar. Nos alegra un montón de sobremanera que haya tenido un éxito rotundo esta actividad social colaborativa. Así es que agradecer también por nuestra parte a los vecinos quienes no hicieron caso omiso, sino que acudieron, ¿no, verdad?, en la solicitud y en la difusión, en donde se hacía obviamente alusión a que pudiéramos de alguna manera tender una mano a nuestra amiga, que es tan dadivosa a ella, con una veta social marcada, muy, muy marcada, y siempre está en donde la necesita, ¿ya? Así que nos alegramos mucho. Un abrazo gigante, cariñoso, para nuestra amiga Fernanda Azúcar. Vamos a seguir con las canciones y ya volvemos para despedirnos.

Bien, estamos llegando al final de nuestro programa, ¿ah? Pero en la despedida quiero saludar a Rosita Álvarez Oviedo, mi prima, que está hospitalizada, ¿ah? Está bastante mejor, nos pone muy, muy contento saludarla. Eso, un abrazo, un aplauso también para ella, un aplauso de ánimo, ¿ah? Ella, yo sé que va a salir de ese lugar, se va a recuperar, y saluda a sus hijas también, aquí la están acompañando, esta chiquilla ahí, Lorena Quesada y Mariela Quesada, ¿eh? Un abrazo, un beso para ustedes, chiquillas, para las tres, ¿eh? Así que me alegro mucho, hartos cariños para la Rosita, qué bueno que está escuchando el tiempo de clásicos, canciones que a ella les gusta. Cuando estaba en su casa siempre nos sintonizaba, así que ahora está hospitalizada, pero ya va a salir pronto, ha estado bastante mejor, está en franca recuperación. Cariños para ella, que Dios la bendiga. Ya, chiquillos, y a ustedes también, nos estamos retirando. Gracias, Claudio. Gracias a la Bertita, gracias a Mariana, a la Gloria, a la Berito, que nos vinieron a ver. Bueno, y a ustedes también que nos han escuchado y nos proponen, a Fernando, un abrazo gigante, y a todos quienes nos han escuchado, ¿eh? Nos reencontramos mañana. Chao, chao.

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1: Son las 3 de la tarde, 57 minutos.
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0: estar planeando, pero ¿y tu madre?
1: ¿Va conmigo para ir?
0: No.
1: ¿No qué?
0: No será peligroso, a ver si tiene una recaída.
1: No te preocupes por ella.
0: No me preocupo por ella, pero ¿por qué tiene que venir a instalarse justo aquí?
1: Porque está enferma y además son solamente 3 o 4 días.
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1: No fue un mes, fueron 2 semanas.
0: Bueno, saca la cuenta. Si no llega a tener gastritis, se queda a vivir la vida.
1: Bueno, basta. ¿La casa está ordenada?
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1: ¿Me llamó alguien por teléfono?
0: No, entre 200 y 300 personas nada más.
1: ¿Fuiste a comprar algo de comida?
0: Hoy domingo está todo cerrado.
1: Claro, ¿y ahora qué le doy a mamá?
0: Ya se me va a ocurrir algo.
1: ¿Y ese de nuevo,
0: Yo no dije nada.
1: Ah, no,

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1: Son las 4 de la tarde, 28 minutos.
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1: Son las 4 de la tarde, 58 minutos.
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1: Son las 5 de la tarde, 27 minutos.
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1: Son las 5 de la tarde, 55 minutos.
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10: ¿Cómo están? Muy buenas tardes. Tarde invernal de baja temperatura, hay anuncio de lluvia para esta noche, pero aparentemente el fin de semana va a ser menos agresivo, climáticamente hablando, de lo que hemos tenido hasta ahora. Ojalá para poder pasear, para poder revitalizarnos con alguna caminata, un trote, un poco de ejercicio, un paseo. Aquí con don Israel Aravena León, este león que muerde fuerte, compartiendo las grandes canciones, los buenos recuerdos, como lo hacemos cada miércoles cuando son las 18 horas. Y ahora, recién un minuto de la hora 18, estamos iniciando esta nueva edición de La Música en el Tiempo. Grandes canciones en distintos idiomas, en distintos estilos, pero con un denominador común. Son temas orejas, son temas que de una forma u otra los podemos incorporar a nuestros grandes recuerdos, a nuestras vivencias, a nuestras experiencias, sentimientos y todo aquello que pasó algún tiempo atrás y que a través de esta música la retrotraemos al tiempo presente. Gracias por compartir este espacio con nosotros, donde se encuentre, en su casa, en su trabajo, en la oficina, no sé, en un negocio, en un comercio, caminando quizás, y que nos reciba a través de la frecuencia modulada en el 106.3 o también por las plataformas digitales www.radioisla.cl. La verdad es que hay varios medios y formas tecnológicas de poder conectarnos, de poder contactarnos, de poder compartir las canciones que este miércoles hemos preparado para ustedes. Y vamos a comenzar la jornada de hoy, 5 de agosto del año 2026. ¿Cómo pasa el tiempo? Se viene septiembre, se vienen las fiestas patrias, se viene la Navidad pegadita y no nos vamos a dar ni cuenta cuando este frío y este gris del cielo sea solo un recuerdo y estemos disfrutando de las gratas temperaturas y espacios de la primavera y, por supuesto, del verano. Los quiero invitar a compartir un tema de una banda icónica, uno de los grandes vendedores de discos, ya sea en descarga digital, CD, cassette, vinilo también, que tiene la historia de la música popular. Están los Beatles, está Elvis Presley, está Michael Jackson y están los Bee Gees. Los Bee Gees, que tienen una historia bastante singular. Ellos son originarios de la Isla del Hombre, ahí en el Canal de la Mancha, en el sur de Inglaterra, en el sur.

Estados Unidos, pero también no olvidar y recordar que el estilo disco de Fiebre de Sábado por la Noche que los Bee Gees impusieron en la discografía estadounidense y que dejaron esa combinación de estilo con John Travolta, Fiebre de Sábado por la Noche, toda una música de discoteca, pero que sin perjuicio de aquello siguieron manteniendo su gran capital que es la balada. Y si hablamos de la balada, podemos hablar de este tema que fue publicado un 21 de diciembre de 1968 a través de la discográfica Polydor y que habla de aquello que comienza como una broma, como un juego y que se va poniendo poco a poco en serio y como que se te vuelve en contra. Lo que era un jueguito se pone serio y se te vuelve en contra porque te afecta, te emociona, te llega ahí a donde debe llegar. I Started a Joke. Comenzó como una broma. Una canción de los Bee Gees de su álbum ID del año 1968 fue lanzado como sencillo en diciembre de ese año. Con excepción del Reino Unido, donde por restricciones comerciales tenían prohibida su difusión, tuvieron que contentarse con una versión de Polydor por Headhunters. Este sencillo fue el último trabajo de guitarra de Vince Meloni con los Bee Gees, que los dejó a principios de diciembre después de una gran, gran y fructífera temporada. Esta canción es una de las más famosas de la banda, siendo la segunda en entrar al listado de la revista Billboard y primera en llegar en los éxitos más sonados en Brasil. En aquel momento la canción fue parte de la telenovela Beto Rockefeller, creación de Barulho Predoso, en la extinta TV TUP de Brasil. El lado B de la canción era Kilburn Towers, con todo una balada realmente inolvidable. Comenzamos la música en el tiempo. Gracias por estar con nosotros. Y esto comenzó como una broma.

Comenzó como una broma los Bee Gees, abriendo los juegos esta tarde en que estamos compartiendo las grandes canciones de hace algunos años aquí, desde el corazón del Valle del Maipo con la música en el tiempo. Hablar del pop estadounidense es un tema muy amplio. Tenemos el rhythm and blues, tenemos el rock sureño, tenemos el folk, tenemos el country, y el pop tiene un vínculo con todos ellos. Hay distintos estilos, distintos intérpretes, pero canciones que tienen esa raíz muy norteamericana, muy estadounidense, incorporadas a su composición. Quizás quienes llevaron un poco este canto urbano a la cúspide en comienzo de los años 60 y prolongándose en los 70 fueron sin lugar a dudas esa gran pareja, ese gran dúo, Simon y Garfunkel. Los Boxers es una canción escrita por Paul Simon, que podríamos traducirlo como los boxeadores o los peleadores, y grabada por el dúo musical estadounidense Simon y Garfunkel en su quinto y último álbum de estudio, Bridge Over Troubled Water, de 1970, que significa puente sobre aguas turbulentas. Producida por el dúo y Roy Healy, fue lanzada como sencillo independiente un 21 de marzo del año 1969, pero incluida en el álbum 10 meses después. En ese momento las canciones que se habían lanzado con tanta antelación rara vez se incluían en el siguiente álbum de estudio. Estamos hablando de la época del vinilo, estamos hablando no de la época de la digitalización, sino todo en términos analógicos y con una base de negocios también muy distinta al mundo musical instantáneo de hoy en día. La canción es una balada folk que adapta la forma de un lamento en primera persona, así como un retrato en tercera persona de un boxeador. La letra es en gran parte autobiográfica y parcialmente inspirada en sentimientos y en palabras bíblicas. Y fue escrita durante un tiempo en que Simon sentía que estaba siendo criticado injustamente. ¿Le ha pasado a usted que lo han criticado injustamente? Bueno, eso le estaba pasando a Simon. La letra de la canción habla sobre la pobreza y la soledad. Es particularmente conocida por su estribillo, un estribillo lastimero en el que cantan la la la, exactamente, acompañados por una caja de batería con mucha reverberación. Es la música en el tiempo, Simon y Garfunkel, The Boxers.

The Boxer, Simon y Garfunkel, un clásico de clásicos de ese pop, country, folk, no sé cómo poder llamarlo, es difícil ubicarlo en un estilo, que predominaron en las composiciones de este gran dúo de los Estados Unidos de los años 60 y 70 y que culminaron su carrera artística como dúo con un gran concierto en el Central Park de Nueva York, que hizo historia, cuyos videos y cuyo sonido es realmente extraordinario porque nos retrotraen a esas grandes canciones que popularizaron y los llevaron a ser o a estar en la cima de la música popular. No puedo dejar de amarte, tengo que reconocerlo. I Can't Stop Loving You, una canción popular escrita y compuesta por el músico country Don Gibson de su álbum de 1958 All Lonesome Me, quien la grabó por primera vez un 3 de diciembre del año 1957, oye qué gran año, es extraordinario, para RCA Victor. Fue lanzada en 1958 como la cara B de All Lonesome Me, convirtiéndose en un éxito extraordinario. Pero este tema, sin lugar a dudas, logra su mejor versión con Ray Charles en 1962, incluida en su álbum Modern Sound in Country and Western Music, sonidos modernos del country y de la música del oeste, lanzado como sencillo. La versión de Charles alcanzó el número uno en la lista Billboard Hot 100 en el año 1962, donde permaneció durante 5 semanas. Esta versión llegó a ser el número uno en la lista de Rhythm and Blues y música contemporánea para adultos de los Estados Unidos. Desde el 9 de junio de 1962 hasta el 30 de junio del mismo año, la canción estuvo simultáneamente en el número uno en el Billboard Hot 100 y en el Hot R&B Singles y Adult Contemporary, entonces llamado It's a Listen Chart. Sin lugar a dudas, un éxito de aquellos, una versión que en todo momento nos lleva a ese espacio de romanticismo. Porque finalmente, lo decimos aquí, desde La Música en el Tiempo, no puedo dejar de amarte.

Un clásico entre clásicos y sin lugar a dudas, el tema icónico de la carrera musical, de la gran carrera musical de Ray Charles. I can't stop loving you. No puedo dejar de amarte. The Marmalade, con una historia similar a muchas bandas que nacieron en las regiones del Reino Unido, en este caso en Escocia, y que desarrollan un gran trabajo y le ponen mucho esfuerzo a su, podríamos decir, dinámica musical, a su productividad, tratando de llegar a Londres, tratando de fichar por algún estudio importante y por una discográfica que les promueva sus creaciones para el gran mercado consumidor de música popular, ya sea en el Reino Unido o en los Estados Unidos, que son los dos centros más importantes del pop. Así pasó con The Marmalade y este clásico, que es el tema icónico y por tradición el estandarte de presentación de esta banda escocesa, Reflections of My Life, un sencillo de éxito de los años 69 y 70 de la banda escocesa Marmalade, y que fue escrita por su guitarrista principal Junior Campbell y el cantante Dean Ford, acreditado con su nombre real Thomas McCallisey. Lanzado a finales de 1969, fue el primer lanzamiento de la banda con el sello Decca después de una etapa anterior en CBS. La canción llegó a las listas de éxitos mundiales, alcanzando el número 3 en el Reino Unido en el año 1969. El número 10 en los Estados Unidos durante 1970 en el Billboard Hot 100 y el número 7 en el Cashbox Top 100. Las ventas iniciales fueron significativas en ambos países y la marca del millón se informó en noviembre de 1971, cuando el grupo recibió un disco de oro por ventas mundiales. La pista presentaba una voz principal de Dean Ford acompañada por armonías vocales de la banda. Reflejos o Reflexiones de mi vida ha vendido más de 2 millones de unidades. En 1998, los autores recibieron una mención especial al mérito In the Night por haber alcanzado más de 1 millón de reproducciones en la radio solamente en los Estados Unidos. La música en el tiempo, compartiendo las grandes canciones y los grandes recuerdos. The Marmalade, Reflections of My Life.

Reflexiones de mi vida, emotiva, profunda, hermosa. Un clásico entre clásico, como tantas canciones que cada miércoles, a partir de las 6 de la tarde, compartimos aquí para usted y para usted también. Muchas gracias por permitirnos ser parte de su tarde, poder invadir su intimidad, sus pensamientos, lo que está viviendo hasta ahora con estas canciones que esperamos compartan, traigan al presente y signifiquen gratos y gratísimos recuerdos, significativos, importantes. Ese es el gran valor de este gran fenómeno sociocultural del siglo XX, proyectado al siglo XXI, que es la música popular. The Great Pretender, el gran simulador. Una canción grabada originalmente por el grupo The Platters y lanzada como sencillo el 3 de noviembre de 1955. La letra y la música son creación de Buck Graham, representante y productor de los Platters y anteriormente un exitoso escritor de canciones. The Great Pretender alcanzó el número uno del ranking en la revista Billboard el 18 de febrero del año 1956, situación en la que se mantuvo durante 2 semanas. Pero como es habitual en estos grandes clásicos, ya lo veíamos con I Can't Stop Loving You, estas canciones perduran en el tiempo, pasan los años y son reeditadas porque son verdaderos clásicos y temas que sin lugar a dudas tienen gran aceptación de la gente. Lo hizo en 1987 Freddie Mercury, vocalista de Queens, que realizó su propia versión. Alcanzó el número 4 en el United Kingdom Singles Chart. Pero la versión que vamos a compartir ahora es de 1984, con la extraordinaria interpretación de Dolly Parton, que la incluyó en su álbum de versiones de canciones de los años 50 y 60, llamada precisamente The Great Pretender, el gran simulador. Así se llamaba el álbum. Y hasta ahora estamos en la música en el tiempo, con la sensual voz de Dolly Parton y The Great Pretender.

El gran simulador, Malulín Travieso. Era un radiocontrolador, creo él, quien motivó esta canción, que nació con los Platters y que estábamos compartiendo ahí con la extraordinaria interpretación de, por supuesto, Dolly Parton. Les quiero compartir, y si me lo permiten, por favor, una cantante y una canción que son muy, muy especiales, es muy linda. No es muy conocida ni ella ni la canción. Tiene más de 30 años ya el tema. Pero sin lugar a dudas una verdadera alegoría al romanticismo, al cariño, al amor de pareja, a él, ella, ella, él. Bueno, estamos hablando de Kay Wolf, nacida en Katrin Louise Allen, un 27 de enero de 1942 y que nos dejó un día 10 de diciembre del año 1986. Cantautora folk estadounidense. Aunque su carrera fue relativamente corta, tuvo un impacto significativo en la escena de la música folk y muchos músicos continúan interpretando sus canciones. Sus temas más conocidos incluyen Here in California, Love Still Remains, Across the Great Divide y, por supuesto, este que vamos a compartir ahora, que es Green Eyes. Nacida en San Francisco, empieza su carrera musical en la banda Wildwood Flower antes de grabar 10 discos en solitario. Sus canciones desde entonces han sido grabadas por artistas como Nancy Griffin y Emmylou Harris, cuyo registro de Love Still Remains fue nominado para el Grammy en 1999. Falleció en 1986 a la edad de 44 años, después de una larga batalla contra la leucemia. Sus restos están enterrados en un pequeño cementerio de iglesia en Goodyear's Bar, California. El tema precioso, y los invito a que nos pongamos tranquilos, relajados, cerremos los ojos y escuchemos esta extraordinaria versión de Kay Wolf para Green Eyes.

Un minuto de romanticismo, de emotividad fuerte. Ahí, a la vena. Green Eyes, un clásico entre clásicos, Kay Wolf, que seguramente está cantando en el escenario universal y que nos dejó este legado, entre otras canciones, que es realmente una estupenda balada con un sonido simple, pero muy profundo, que habla del amor, que habla precisamente de ella y él, él y ella. Cantante estadounidense, famosísima en los años 70 y antes, Joan Baez. Baez, sí, de apellido latino, de ahí de California, criada en el seno de una familia conservadora y tradicional. De hecho, su padre era un importante profesor de la Universidad de California, Los Ángeles, la UCLA, pero ella desarrolló sus virtudes artísticas y musicales en ese ámbito de la protesta, en eso que se vivía a fines de los 60 y comienzos de los 70 en los Estados Unidos, en el contexto de la guerra de Vietnam, de la Revolución de las Flores, del hipismo. Y naturalmente, sus canciones, desde ahí y en adelante, se caracterizaron por tener un fuerte componente social sobre aquello que se mostraba como las diferencias entre las distintas capas de la sociedad, entre las personas, y de esa temática entre lo que es justo y lo que es injusto. Bueno, naturalmente son interpretaciones personales que nosotros no vamos a hacer, pero en ese contexto se desarrolló la productividad musical, la creatividad de Joan Baez. Y Diamond and Rest, publicado como pista número uno en el álbum homónimo, se trata de un break, de un cambio en esa línea, porque está hablando sobre el romanticismo. Y la letra habla sobre un amante que la llama después de varios años que finalizara la relación, donde ella explica que la vivió entre diamantes y óxidos, diamonds and reds, diamantes y óxidos. Metáfora que alude a los altos y bajos de la mencionada relación. Tras años de especulación sobre el relato del tema, Joan Baez, en su libro And a Boy's to Sing With, a Memoir, confirmó que se trataba sobre su relación amorosa con el no menos famoso Bob Dylan. En el mismo libro confirmó además que al principio le mintió a Dylan diciéndole que hablaba sobre su ex marido, David Harris. Hasta el día de hoy es reconocida como una de las mejores composiciones y además ha sido versionada por numerosos artistas. En la música en el tiempo, Joan Baez, Diamond and Rest.

1975, la extraordinaria Joan Baez y Diamond and Rust, diamantes y óxidos, refiriéndose a una relación sentimental con altos y bajos, bueno, como es la vida, como es la vida real. Días con sol y días con lluvia. Por ahora, días con música, tardes con música, ya llegando a la etapa nocturna de este 5 de agosto de 2026. Con baja temperatura, pero con la calidez que nos dan estos lindos recuerdos que compartimos cada miércoles a través de Radio Isla con la música en el tiempo, FM 106.3. Y para todos nuestros amigos y amigas que sabemos nos escuchan más allá del valle, al otro lado de la cordillera, muy, muy, muy lejos por allá, www.radioisla.cl. Porque, claro, estas canciones son el amor de mi vida. Love of My Life, una canción de la banda Rock Queen, de su álbum de 1975, A Night at the Opera, una balada sentimental que incluye un arpa. Fue escrita por Freddie Mercury y es una de las canciones más famosas y adoradas por los fanáticos de la banda. Después de Queen interpretó la canción en Sudamérica en 1981, la versión de su álbum en vivo, Lip Killers, alcanzó el número uno en las listas de sencillos en Argentina y en Brasil y se mantuvo en las listas de ambos países durante todo un año. Freddie Mercury la escribió primero en el piano y la guitarra y Brian May arregló la canción para guitarra acústica de 12 cuerdas para presentaciones en vivo y también bajó la tonalidad. May contribuyó ocasionalmente con fraseos de guitarra a la grabación original y tocó los glissandos de arpa, pegando varias formas de acordes individuales. 1975, a través de la discográfica EMI. La voz de Freddie Mercury y el sonido de Queen para dedicar esta canción al amor de mi vida.

All My Life, El Amor de Mi Vida, una canción de la banda Queen, por supuesto, uno de sus grandes, grandes clásicos. Y si de grandes clásicos se trata, vamos a encontrarnos con Christine McVie y Fleetwood Mac con Songbird, que es una canción de la banda británica estadounidense que apareció por primera vez en el álbum Rumours, rumores, siempre rumores, ¿eh? Rumores de esto, rumores de aquello, pero son solo rumores. Rumours de 1977 y se lanzó como cara B el sencillo Dreams, Sueños. Es una de las cuatro canciones escritas exclusivamente por Christine McVie en el álbum. Ella ya no está con nosotros, pero nos dejó este hermoso legado de grandes canciones y el recuerdo de Fleetwood Mac como una de las grandes bandas de los años 70. En la música, en el tiempo, estamos con Songbird.

Ahí estábamos con Sigborg, por supuesto, Christine McVie y Fleetwood Mac. Muchas gracias por habernos acompañado. Ya estamos en el momento de comenzar la despedida. Nos quedan dos temas. Por habernos recibido, por habernos permitido compartir su tiempo, su atención. Sí, las y los hemos acompañado con buenas canciones, con buenos recuerdos, nosotros muy, pero muy contentos. Si nos recibió en la radio, el auto, en el teléfono celular, en otra plataforma digital, en el equipo análogo antiguo de la casa, en fin, donde sea que nos haya sintonizado y haya compartido estas canciones, le estamos muy agradecidos y esperamos que cada una de estas versiones haya sido de su agrado, por supuesto. ¿Quién no quisiera, no es cierto? Forever Young, por supuesto, por siempre joven. Es el título de una power ballad interpretada por la banda de synth-pop alemana Alphaville, perteneciente a su álbum debut del estudio del mismo, Forever Young 1984. El sencillo fue un rotundo éxito en Europa, particularmente en el sector norte del continente europeo, a pesar de que no fue el sencillo europeo de mayor éxito del grupo y que no logró llegar al top 40 de los Estados Unidos. Después de 3 lanzamientos individuales, eso se revirtió. Y Forever Young se convirtió en una de las canciones más emblemáticas de la banda y posteriormente ha sido versionada por numerosos artistas. Bueno, a usted y a nosotros que nos gustan las grandes canciones del recuerdo, podemos decirle que, a pesar de aquello, seguimos siendo, por siempre joven, Forever Young.

Y antes que se nos vaya el tren, nos despedimos con todo nuestro cariño, realmente todo nuestro cariño. Para Israel y yo, un agrado enorme, mundial, el poder encontrarnos con ustedes. Las queremos mucho. Esto fue La Música en el Tiempo. Si Dios quiere, nos vemos el próximo miércoles. Nos vamos en el último tren a Londres. Chao, chao, que estén bien.

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1: Son las 7 de la tarde, 28 minutos.
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